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0: Bueno, salud. Esta es la audición radial de la gestión obrera ABCCOP, audición radial de las trabajadoras y trabajadores de la empresa recuperada ABC. Recuperada un 9 de septiembre del año 2001. ¿Está? Bien. Ayer yo estaba escuchando al doctor Carlos Moreira. Me llamó la atención, hacía tiempo que no tenía imágenes.
1: Noticias, sí.
0: Sí, ni tampoco comentarios. Y ahora explicamos de qué se trataba. Bien. Bueno, estamos con el compañero Fernando Rodríguez.
2: Buenos días, compañero.
0: ¿Te recuperaste, Fernando?
2: Sí, estoy bárbaro.
0: ¿Te pusieron el ojo de vidrio?
2: Sí, tengo dos ojos de vidrio.
0: Bien, está bien, es importante. Y estamos con Jessica Falero.
3: ¿Cómo
0: Buenos
3: andás, días.
0: Jessica Falero? Bien. Entonces, decíamos nosotros que hacía mucho que no tenía noticia del ex intendente. Hoy es senador, si no me equivoco. ¿Y de qué hablaba el doctor Carlos Moreira? Aparecieron imágenes de la lucha de los trabajadores de ABCCOP en aquel 2016 por el boleto gratuito para los escolares. Nosotros el sábado estuvimos hablando de ese tema, ¿verdad? Porque hay fechas que son... hay un antes y un después, ¿verdad?
3: Sí.
0: En ese tipo de acontecimientos. Nosotros tenemos muchas luchas por reivindicaciones muy sentidas. ¿Verdad que sí?
3: Exacto.
0: Luchas por el salario, lucha por la línea al barrio en general. 7 años.
3: Sí.
0: 7 años de lucha. Y fue justamente ante la negativa del doctor Moreira. Primero la negativa del doctor Zimmer. Porque saben que, Fernando, vos sabés que nosotros... ¿Sobrevivimos a 5 intendentes?
2: Increíble.
0: Sí.
2: Me hizo acordar al Ejército Rojo, que combatió a una cantidad de potencias.
0: Sí. 5 intendentes. Yo recuerdo algunos. Bueno, Moreira, Zimmer. Pasó también por la intendencia de Napoleón Gardiol, que venía del Partido Colorado.
2: Ah, sí.
0: Con Napoleón Gardiol nació la lucha por la olla.
2: Sí, me acuerdo.
0: La olla popular. Napoleón Gardiol fue el intendente de la pandemia.
2: Sí.
3: El intendente interino, sí.
2: Interino.
0: Pues, sí, claro. Porque
2: fue interino, sí. Sí, está bien.
0: El doctor Moreira se fue a hacer campaña electoral, creo.
2: Sí, sí, sí, me acuerdo.
0: Y bueno, y me acuerdo que comimos un guiso en ABCCOP.
2: Sí, me acuerdo.
0: Un mediodía con Napoleón Gardiol. Él fue por allá. Fue el intendente que estaba haciendo interinato.
2: Sí.
0: Y al cual nosotros le pedimos y le hicimos ver la necesidad de parar una olla, ¿verdad?
2: Sí.
0: Estamos hablando por allá por el 2020. En realidad la olla Roberto Berbejillo nace un 26 de marzo del año 2020.
2: Sí, me acuerdo.
0: Fue cuando, en aquel momento muy difícil, nosotros hicimos un acuerdo con la empresa Sol Antigua. ¿Cuál fue el acuerdo que hicimos? Bueno, mira, acá o achicamos o cerramos. ¿Verdad?
3: Sí.
0: Podemos decirle que en aquel momento, de un día para el otro, se bajó el 80% del pasajero.
2: Increíble.
0: Sí. Fue terrible.
2: Terrible.
0: Fue terrible. No vendíamos un boleto ni equivocado. Claro, si estaba todo...
2: paralizado.
0: Seguro, fue terrible. Lo de la Organización Mundial de la Salud...
2: metieron para adentro a todo el mundo.
0: Lo que hicieron los gobiernos, fue algo espeluznante.
2: Sí, nunca visto en la historia de la humanidad.
0: No, había que parar el mundo. Había que endeudar a los países. ¿Y cuál era la mejor forma de endeudar? parar la economía. Cuando vos parás la economía de un país, ese país no puede producir. Y al no poder producir, indefectiblemente entra en crisis. El mundo entró en una brutal crisis económica. Yo recuerdo, Fernando, que la CEPAL, organismo internacional,
2: sí,
0: había denunciado en todos los foros que la crisis de la pandemia iba a superar los 100 años. Asustaba.
2: Sí, sí, sí, sí.
0: Por 100 años va a ser muy complicado salir de esta crisis. Sí. Era la crisis de la paralización de la economía.
2: Seguro.
0: No sí. Era joda.
2: No era cualquier cosa.
0: Y bueno, sí. Y nosotros tuvimos que hacer, como se dice comúnmente, de tripas corazones.
2: Sí.
0: Bueno, yo por primera vez en mi vida fui al seguro de paro, fíjate vos. Claro, nosotros tuvimos que meternos para adentro. Hicimos el acuerdo con Sol Antigua de que Sol Antigua iba a hacer el servicio general y nosotros íbamos a hacer el servicio real de San Carlos. Hasta ahora lo estamos haciendo. ¿Y qué pasó? Pasó que no había movimiento de pasajeros. Las empresas entraron en crisis. Y más empresas chicas como las nuestras. Entonces, la decisión de la asamblea fue distribuir lo poco que teníamos. Periodo especial, le llaman los cubanos. Y entramos en ese periodo especial, que era enviar a los trabajadores al seguro paro. Primer trabajador al seguro paro, Luis Rivas. Nunca había ido al seguro paro. Entonces, ¿sabés cuánto me pagaba el seguro paro en el 2020? 5.000 pesos me daba.
2: Sí, sí.
0: ¿Y qué hacíamos nosotros? La secretaria de Finanzas, a la cual nosotros le hacíamos mucho caso, nos dijo, Luis, vas al seguro de paro, ahí tenés la tarjeta, con esa tarjeta vas a cobrar. Yo con una tarjeta.
2: Uh-huh.
0: Y le dije, ¿qué hago? Andá y presentate, que hoy pagan. Eso sí, la plata no te la podés gastar.
2: ¿Cómo que no me
0: encima
2: la podés?
0: No te la podés gastar. Vos traes la plata para acá, pero no es mía, no es tuya. Está resuelto por asamblea que todos los enviados al seguro de paro tienen que traer la plata para acá y la vamos a repartir entre todos. Fíjate vos. Sí,
2: ¿te das cuenta?
0: ¿Te das cuenta? La íbamos a repartir. ¿Y cómo la repartíamos? Con aquel principio leninista, a ver si se acuerdan los viejos comunistas.
2: De voluntarismo.
0: ¿Cuál era aquel viejo principio leninista? A cada cual de acuerdo a su necesidad.
2: Ahí está.
0: Y de cada cual de acuerdo a su capacidad. Entonces yo estaba a las 24 horas del día.
2: Sí. Capacidad de resistencia.
0: Sí, era de resistencia. Qué increíble, ¿no?
2: No,
0: sí.
2: Qué raro que un patrón vaya a seguro de paro, ¿no? Un dueño de la empresa, ¿no?
0: Sí,
2: como
0: sí.
2: Andan diciendo por ahí.
0: Sí.
2: Que sos el dueño, que esto, que lo otro.
0: Sí, ¿vos me querés hacer pegar ahora? ¿Querés que se acuerden estos fascistas?
2: Le estoy dando pasta a la fila.
0: Dejate de darle elementos a los fascistas. Entonces vos decís, qué increíble, ¿no? Lo que tuvimos que hacer.
2: Sí,
0: ¿no? Ahora, no es para cualquiera, ¿eh?
2: No.
0: ¿Verdad que no es para
2: y la idea brillante que se te ocurrió de crear la olla, ¿no? Para paliar la situación.
0: Sí. Nosotros
2: que luego después se unificó, ¿no? A la gestión obrera.
0: A la gestión obrera, sí. Se unificó, exactamente. Se hizo un escrito donde poníamos deberes y obligaciones de cada una de las dos organizaciones. La olla era muy importante.
2: Seguro,
0: era la comida, ¿verdad?
2: Sí, y la organización también para lograr algo, pero
0: el tema era poder llevar la comida cada trabajador a su casa.
2: Sí.
0: Mucha gente se iba. Mirá, Fernando.
2: Y se repartió en la camioneta también a los barrios.
0: Se repartía y en ómnibus también.
2: Y en ómnibus.
0: Lo importante era poder comer. Porque el salario no podía prosperar, porque era muy poca la gente que andaba arriba del Onio. ¿Quién iba a andar arriba del Onio? Si andaban todos estos Mengele, andaban estos médicos colonienses, andaban todos asustando a la gente. Sí. ¿Vos te acordás?
2: Sí, que vacunaban.
0: ¿Verdad que no tienen perdón de Dios? Sí.
2: Los 2 metros de distancia, con el tapabocas, una cosa sí, que en el supermercado.
0: Sí, sí.
2: Algo que solamente un ignorante.
0: El tema era asustar a la gente. ¿Y por qué tenían que asustar a la gente los médicos? Y bueno, era sencillo. Nuestro país estaba pidiendo mucho dinero prestado. Para eso se hizo el encierro, por supuesto. Parar la economía le garantizaba a los organismos internacionales de crédito que le pidieran prestado.
2: Sí.
0: Y una vez que entras a pedir prestado, ¿cómo salís? Entonces las condiciones te las ponen ellos. ¿Cómo ahora los judíos, los sionistas?
2: Sí.
0: ¿Qué hacen los sionistas ahora con los gobernantes? Como los gobernantes nuestros del Frente Amplio. ¿Qué hacen los gobernantes nuestros?
2: Hacen mandado.
0: Israel está masacrando al pueblo palestino. ¿Pero qué dicen los gobernantes Frente Amplista? Israel se defiende. Los agresores son los niños palestinos que andan con ondas. Y los pobres judíos no pueden salir a la calle porque los niños maleducados palestinos los cagan a pedrada. ¿Y con qué quiere que los peleen?
2: Jamás, andan diciendo que jamás se resguarda con los niños.
0: Sí, también.
2: Y que entonces, qué desastre.
0: Qué horrible, ¿no?
2: No, una cosa que no
0: pues
2: se
0: puede. Pues si puede estar pasando esto, a mí me llama la atención. Pero me llama más la atención los Frente Amplistas que salen en las redes sociales. Eso me llama más la atención. Ustedes saben, señores Frente Amplistas, que andan defendiendo al gobierno en las redes sociales, que de ustedes no nos vamos a olvidar nunca más. ¿Vos sabés qué horrible? Escuchá bien, Fernando. Una vez alguien me lo dijo.
2: Sí.
0: Escuchame, me dijeron. ¿Vos podés creer que haya cosa más horrible que mañana vaya tu nieto o tu nieta por la calle y alguien de la vereda del frente le diga: mirá, allá va la nieta del hijo de puta?
2: Sí. La nieta del que entregó la patria, que entregó el agua, horrible, la tierra.
0: ¿No? Mirá quién va allá.
2: Sí, es lamentable, ¿no? Pero si todo esto lo hubiera hecho la calle Pau, ¿qué hubieran dicho? Hubiera dejado a los cubanos y toda esta gente y toda esta que
0: los nietos de los entreguistas Frente Amplistas.
2: Sí.
0: Qué increíble.
2: Entregaron todo.
0: Son capaces de cualquier cosa.
2: Entregaron todo. No,
0: pero ¿cómo se pueden requemar de la forma que se están requemando?
2: Falta
0: qué
2: que
0: jodido,
2: venda. Falta
0: ¿no?
2: Que venda en el aire, nomás.
0: Estaba escuchando algunos datos y resulta que andan jodiendo con la pobreza infantil. Y dicen, no, pero no nos votan el presupuesto porque no les interesa que le demos a los niños pobres. Y yo me enteré que a UPM, que debe ser de propiedad de algún niño pobre, se le están permitiendo no pagar 300 millones de dólares anuales por concepto de quita de impuestos. Y no estaban tan preocupados por los niños pobres. Han hecho los mandados hasta más no poder.
2: Sí.
0: Y vos te ponés a pensar, ¿y cuánto gana un diputado? ¿Y cuánto gana un senador? ¿Y cuánto gana un ministro?
2: 500 mil pesos.
0: Los nuevos ricos, desde que asumieron el gobierno, ¿cuántos ricos nuevos tiene el gobierno?
2: Todos los diputados y todos los senadores.
0: ¿Te das cuenta?
2: Ministros.
0: Y después vos los ves cómo los tipos hacen piruetas para no denunciar la verdad. Se denuncia la masacre, el genocidio de los sionistas judíos al pueblo palestino y los Frente Amplistas miran para otro lado. Ministros, los diputados y los senadores Frente Amplistas miran para otro lado. Le dicen, no son mentiras, no mientas, los palestinos son unos mentirosos.
2: Hace tiempo que se quedaron sin argumento para seguir mintiendo, ¿viste? Para engañar a la gente. Ya no tienen argumento.
0: Es horrible, ¿no?
2: Tienen que inventar algo para seguir engañando, porque ya no queda nada. No sé, la verdad que es lamentable todo esto, ¿no?
3: Todo es terrible. A ver, recién estábamos hablando un poco, ¿no?, de la organización de esta característica, como lo es ABC-COP, que se fue perdiendo en el tiempo, ¿no? En algún momento nosotros profundizamos de aquella época, ¿no? 66, 67...
0: Dice que se escucha abajo, che.
3: Ya la acomodé.
0: ¿La acomodaste?
3: Sí, ah. 66, 67, ¿no? Cuando las organizaciones estaban fuertes y vimos, ¿no?, a través de aquellos que profundizamos en la historia y analizábamos tanto de un lado como del otro, cómo las herramientas de los trabajadores elevó la comprensión de los propios trabajadores de esas organizaciones. Y hoy estamos viendo cómo se fue perdiendo, ¿no?, esa conciencia o esa visión del mundo con respecto a la defensa de los intereses de los trabajadores, del pueblo, ¿no?, y esa defensa internacional, ¿no? Acá no solo los compañeros fueron en un proceso de acompañamiento a aquella madre, ¿no?, que comenzó el reclamo por el boleto, sino también fueron protagonistas, ¿no? Porque dieron a un compañero para que, con su conocimiento, porque, a ver, hablemos de ese compañero que, a través de un convencimiento, que es el Toto, a través del convencimiento, primero tuvo todo un proceso, ¿no? Analizó la situación de esa madre que estaba sola, que reclamaba de forma constante, sola, Michelle, sola. Y él entendió que esa lucha que esa madre estaba haciendo sola, la organización ABC-COP, los trabajadores de ABC-COP, debían apoyar ese reclamo. Se presenta una asamblea, discuten en profundidad, convence a los trabajadores y los trabajadores comienzan el proceso de decir, bueno, tenemos que votar a un compañero, y como el compañero Toto fue el que trajo los elementos, los argumentos, y fue el que convenció a los compañeros, allí comienza el proceso de juntarse con esos padres que estaban reclamando que no se le cobrara el boleto a los escolares, ¿no? Tal así que llegó a nivel nacional. Por eso es un poco lo que el compañero Luis decía al principio. Hacía tanto tiempo que no escuchaba, ¿no?, cómo algunos representantes de partidos políticos, como lo es Moreira, escucharlo en ese momento fue como remover viejas anécdotas y acontecimientos que pasaron a lo largo de la fundación de ABC-COP. La lucha por el boleto escolar no fue el único mojón que puso un antes y un después en la opinión pública con respecto a la gestión obrera. No. Vinieron acontecimientos anteriores, ¿no? Ese enfrentamiento y esa negación de parte de los partidos políticos, eso no debía existir. Eso no puede existir. Eso no debe estar permitido, ¿no? En el cual, en un momento determinado, también dirigentes sindicales se sumaron a la negativa de no pueden existir. ¿Por qué no podían existir? Bueno, partamos desde el inicio. Toman en sus manos los medios de producción. No, ya de por sí eso no puede existir, porque puede contagiar a aquellos trabajadores que en una situación crítica, donde el patrón se diga, bueno, como ya no obtengo las ganancias que proyecté durante tanto tiempo, esto a mí no me sirve. Me levanto, cierro y me voy. Y voy a hacer otra cosa, ¿no? Recordarán como en determinados años algunos empresarios dejaron más de 800 trabajadores al momento del cierre de la fábrica. ¿Y a dónde fueron a invertir? A los eólicos. No podemos. Digo, ahí fueron acontecimientos que pasaron.
0: Frigorífico Fripur.
3: Exacto.
2: Hernández.
0: 900 mujeres.
2: Los hermanos Fernández.
3: ¿No? Y en cambio, el hecho de consolidar una organización de esta característica, donde los trabajadores, a través de las asambleas, porque también eso es algo que nosotros remarcamos en la audición anterior, ¿cómo funcionamos? ¿Cómo llevamos a la práctica una planificación? Bueno, porque primero la discutimos, hacemos intercambio entre todos los trabajadores, y aquel que tenga un planteo concreto que beneficie a la totalidad de los trabajadores y que sea beneficioso no solo para los trabajadores que están dentro de esa organización, sino para la propia sociedad. Porque ¿qué fue la lucha por el boleto escolar? Defendió ambas cuestiones, tanto ABCCOP en su prestigio, porque, a ver, son trabajadores, somos trabajadores, que se pusieron del lado de aquellas madres, aquellos padres que estaban en una situación económica crítica. Y dijeron, bueno, existe una ley a nivel nacional que dice que los escolares no deben pagar boleto.
0: Con túnica y moña.
3: Exacto. Y bueno, llevó un largo proceso, enfrentamiento, porque había que escuchar a algunos que estaban como en conciliación, en unidad, ¿no?, con la otra empresa, que como la otra empresa llevaba más de 500 escolares, no le servía económicamente que esa ley se aplicara, ese artículo se aplicara en nuestro departamento. Pero así como muchas otras empresas, ¿no? Porque no solo en las locales, estamos hablando de las departamentales también, que iban a ser afectadas. Y bueno, también contra eso se fue.
2: ¿Viste el tema de las becas?
3: Y después,
2: ¿no?
3: Después se logró, ¿no?, a través de una constancia en la lucha, en organizarse, en asambleas, en planificaciones, contra viento y marea, se conquistó de parte de esa organización padres y madres organizados, con el apoyo de ABCCOP.
2: ¿Qué año estamos hablando?
3: Que fueron, y estamos 2016. Hablando 2016. ¿Sí? Eso logró que hoy los escolares no paguen boleto. Pero así tantos otros acontecimientos, ¿no? Y estamos hablando de una organización que está sola, que la batalló sola, que se fue consolidando solo, que jamás perdió la línea, que siempre puso arriba de la mesa la verdad, ¿no? También hoy estábamos hablando de el genocidio que está cometiendo el sionismo en Palestina. ¿Quiénes fueron los primeros que empezaron a colocar las banderas de Palestina? ABCCOP.
0: Qué interesante, ¿no?
3: Ave Seco.
0: Sí.
3: Y no estamos hablando de hace muy poco, estamos hablando de hace mucho tiempo.
1: 10 años, sí.
0: Sí.
3: Mucho tiempo.
0: Cuando recién empezaron los ataques israelíes sobre la franja de Gaza.
1: Sí.
0: Los bombardeos.
3: Los bombardeos, ¿no?
0: Nosotros poníamos en el parabrisa la bandera de Palestina. Yo no sé cuántas empresas de ómnibus a nivel nacional pusieron la bandera de Palestina en el parabrisa del ómnibus. En más de una oportunidad, por poner nuestra forma de pensar en el parabrisa del ómnibus, fuimos multados. Sí, fuimos multados. Aparecían los inspectores en su camioneta con un escrito firmado por el director de tránsito diciéndonos que estábamos obligados a retirar la propaganda. ¿Y qué propaganda teníamos nosotros? La defensa de un pueblo sin armas que estaba siendo masacrado por una potencia imperialista. Potencia imperialista que no ha sido denunciada por nuestro gobierno de izquierda todavía. ¿Cómo es posible? ¿Esa es la izquierda? ¿Israel se defiende? ¿De quién se defiende Israel?
3: Sí, sí.
0: Ahora, hay que soportar eso.
3: Sí.
0: Y seguir siendo. Y seguir defendiéndolo. Yo, es una cosa que no me cabe en la cabeza, ¿verdad?
3: Sí, sí, no. No, pero aparte, digo, a ver, estamos hablando de un sionismo que no solo pretende apoderarse de un lugar estratégico como es todo el sector de Gaza, sino que ha avanzado a querer apoderarse de la Patagonia.
1: Sí, sí, sí.
3: También están ingresando en Chile. Chile, Argentina, lugares estratégicos.
0: Muy bueno saber qué gobiernos hay en Chile y Argentina. La ultraderecha sionista.
2: Hay un judío, me enteré hace poquito, ¿no? Que compró un pueblo con no sé cuántos habitantes. Es dueño de un pueblo. O sea, vos tenés tu casa en ese pueblo,
0: sí,
2: y no sos dueño de la casa. Y eso que, no sé, iba a proteger la propiedad privada, dijo, de las casas y los bienes de la gente, ¿no?
0: Sí.
2: Y resulta que viene un judío multimillonario y se compra todo un pueblo. ¿Cómo es la cosa? ¿Cómo es eso? ¿Cómo está eso no está permitido en la Constitución? Sin embargo, lo hace. Se apoderan del agua, de la tierra, de todo.
3: Había un refrán.
0: ¿Vos sabés que me acordé?
3: Decime.
0: Cuando ahora me están haciendo acordar Gerardo Morales. Dice que vio una bandera de Palestina en un ómnibus de la cooperativa COECT en Montevideo. Pero me está haciendo acordar que cuando el voto aquel por la reforma de la seguridad social que quería distribuir los miles de millones de dólares que tenían en su poder los organismos internacionales de crédito, dueños de la SAFAP, fue ahí donde nos multaron. El director de tránsito llamó por teléfono y dijo, tiene que sacar la propaganda que tiene en el ómnibus. ¿Qué propaganda? La que dice que voten sí.
1: Ajá.
0: Fíjense el Mira poder para pa que lado juega. Esto es Colonia. Disculpen, me olvidé. ¡Buen día, fascistas! Esto es Colonia. ¿Eh?
3: Exacto.
0: Falta el batallón Azov.
1: Sí,
0: tenés la palabra.
1: Está solapado.
3: Sí, bueno, estábamos haciendo, cuando surgen temas, ¿no? Como lo es algo tan
0: sentido.
3: Sí, como lo es la situación de los hermanos palestinos.
0: Sí.
3: hoy estamos viendo cómo los partidos políticos son serviles al sionismo.
0: Sí, por supuesto. Por supuesto.
3: Hace muy poco viajaron
0: a Israel, fueron. ¡Qué hijos de puta! Fueron a Israel un montón de diputados y senadores.
2: Sí.
0: Ojeda.
2: La García Bianchi, el otro, el García, el ministro, sí, el ex ministro de Defensa.
0: Sí, el señor Burns, sí, fue.
2: Sí, Burns.
3: Exacto.
0: Esos son los políticos
2: pero,
0: nuestros.
2: Pero hace unos años fueron también los frentemplistas.
0: Fueron, por supuesto.
2: Y delegado del PCNT.
0: También, pero, por supuesto.
3: A ver, no son diferentes porque encabezan diferentes partidos. Son lo mismo.
2: Son pro-yanqui y pro-yanqui.
3: Unos profundizan más que otros. ¿Por qué? Y porque vos tenés que defenestrar, voy a poner entre comillas, ¿no? A la izquierda.
2: Sí, sí.
3: ¿No? ¿Para qué? Para que aquello que en algún momento surgió de la organización realmente de izquierda se ponga en cuestionamiento, ¿no? Porque hoy dicen los comunistas esto, los comunistas, a ver, de comunistas no tienen nada, de izquierdas no tienen nada, si de última, como decía Luis en una de las audiciones, ¿por qué no se juntan, se unifican y conforman un partido único? Si en definitiva todos tienen el mismo mandato.
0: ¿Cómo le llama a Salle? Punom.
3: Punom.
0: Partido Único del Nuevo Orden Mundial.
3: Exacto. Sí.
0: Tiene razón.
3: Tiene razón.
0: Che,
3: tiene razón.
0: ¿Se puede preparar al operador intifada de escape?
2: Escape.
3: Sí, sé que sí que lo puede hacer.
0: Vale, gracias.
2: Gracias,
0: hermano Francisco.
2: Francisco.
3: Y bueno, entonces, a ver, hay discusiones en las redes sociales, porque también, a ver, basémonos en que el mundo entero está metido en esas plataformas. ¿Ah? Discuten entre Frente Amplistas, Blancos, Colorado, que mi partido es mejor y no, el tuyo es un chanta. A ver, centrémonos. Todos tienen el mismo libreto. Sí. Lo profundizan más algunos que otros. Pero en definitiva, el objetivo es el mismo.
2: Se cumple.
3: Gobernar para los bancos y las multinacionales.
2: Es así, chao.
3: Ese es el objetivo. Es como la planificación aquella.
0: Me dejá leer un mensaje, sí, de Gerardo Morales. Bien, Gerardo Morales. Buen día, Gerardo.
2: Buen día.
0: Dice Gerardo Morales. Eso mismo. ¡Qué hijo de puta! ¿Qué podés esperar de Ojeda, un judío sionista?
2: Sí.
0: Bien. El progresismo es la misma mierda que la derecha, dice Gerardo Morales. ¡Ay, qué crudo que sos, Gerardo! Yo no sabía esas cosas.
2: Ojeda era amigo del hijo de Sanguinetti. Fue él que lo trajo al ruedo. Fue Sanguinetti que lo trajo. Lo arrimó al...
0: Lo arrimó.
3: Bien. Bien, vamos con el tema musical.
0: Bien,
3: Intifa.
0: De la banda española Escape, gracias Francisco.

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2: Por favor.
3: Sí, te lo digo, lo tengo yo en el teléfono.
2: Lo tenés vos. Haceme el favor.
3: Sí. Dice Luis: hay gente que se enoja cuando digo eso de progresismo. Recordá, Luis, que estoy en la tierra más progresista de Uruguay, Parque del Plata, Canelones, donde la patota frente amplista del MPP y de su político siniestro, Pedro Irigoyen, me quisieron llevar por delante. Está claro que no pudieron.
2: Claro que no, Gerardo.
4: Sí. Hay un, en los pavos ahí de Gerardo, cerca ahí, hay un fogón artista, la Unidad Popular. Ajá. No sé si fue este sábado, creo. Le aviso, porque sé que Gerardo no está muy de acuerdo con eso, pero lo anunciaron por la 36. Y quería decir algo, perdón, Jessica.
3: No, sé.
4: Quería decir algo sobre la canción Intifada,
2: sí.
4: Que dice, si David fuese Goliat, sí. que se transformó en, sí. en que David, el débil, como siempre hace Israel, que se victimiza,
2: sí.
4: ¿no?
2: Sí.
4: Se transformó en victimizador, ¿no? En agresión. En la agresión que vive el pueblo palestino hoy. Y recuerdo hace unos días, y después dice, muertos de Israel por orden de Yahvé, ¿no? Sí. El dios de los judíos, ¿no?
2: Es cierto.
4: Y me hizo acordar una anécdota que me pasó hace poco, que fue a una casa uno religioso de ahí a mostrarme, a invitarme al salón a hablar de la Biblia. Y entonces les dije un poco lo que dice la canción. Ese dios de ustedes, de la Biblia, está más cerca del diablo que de Dios.
2: Cierto, más cerca del infierno.
4: Más cerca del infierno que el paraíso.
2: Es verdad, sí, es verdad.
4: Y bueno, así está. Y las religiones, hablando de religiones, que juegan un papel muy importante en todo esto, ¿no? Cuando la CIA introdujo en los años de la Guerra Fría, fines de los años 60, principios de los 70, todas estas religiones que vinieron, ¿no? Esto, sí. Eso también influye muchísimo. Hablan de Dios, pero el Dios de la Biblia es de derecha, ¿no? Es sí. un imperialista más.
2: Sí, por supuesto. Bien. Gracias por el aporte, Fernando.
3: Un saludo a los compañeros que están allí escuchando en la olla, ¿no? Y a los compañeros que hoy están...
4: Un abrazo.
3: También ahí que hoy les tocó el turno de la mañana,
2: ajá.
3: ¿no?
2: ¿Están
3: que también están escuchando a través de las redes sociales. Y tenemos a Lidia Salomón,
4: ¿no?
3: Esa compañera que ha dado batalla con su propaganda en las paredes,
4: en la,
3: ¿no?
4: En la placita de ella.
2: Lidia les cuida el muro.
3: Exacto.
4: Estuvimos hablando, perdón, que quería decir algo. Ayer me llamó Edison Parar, estuvimos hablando de Lidia. Ah. Y me dice que pues se le rompió el Facebook, se le compuso el Facebook a Edison. Y si Lidia me pasa la audición nuestra, se la pasa a Edison. Así
2: gracias,
4: que
2: Lidia.
4: No te olvides esta vez de pasársela también. Gracias, Lidia, un abrazo.
3: Una compañera de propaganda.
2: Sí,
3: siempre está firme.
2: Siempre cuidando el muro, con un fusil al hombro.
4: Ahí está.
2: Para que los fascistas no vengan a destruir la propaganda.
4: La guerrillera.
3: Sí. Voy a leer un mensaje, a ver si acá lo tengo. De Esteban Galone, creo que se me fue. Acá. Esteban Galone dice, vienen por toda América Latina.
4: Sí, sí, sí, sí.
3: Desde Tierra del Fuego hasta el límite con nuestro aliado Estados Unidos. Sí. Dijo el asesino criminal y genocida Netanyahu.
4: Sí, sí, sí. Lo dice Marco Rubio, lo dice Trump.
3: Pero si será... Está clarísimo. Cuando vinieron los del Comando Sur, ¿qué fue?
4: Sí, fue un poco
3: una señal.
4: Una señal de que se
3: no,
4: viene.
3: Es una señal de que acá mandamos nosotros. Ustedes hacen esto, ¿no? ¿Recuerdan aquel video que decía el agua es nuestra,
2: sí.
3: la tierra es nuestra?
4: Sí, sí, sí.
3: Le faltó decir, los esclavos van a ser limitados, porque para eso creamos la pandemia. Vamos a ver con cómo vamos a lograr que aquellos que queden o que sobrevivan después de toda la catástrofe que se está generando, porque no solo el tema de la dosis, ¿no?, de inoculación, sino también la desocupación,
4: también
3: el bajo salario, ¿no?, y el hambre existente. todo eso son herramientas que ellos fueron utilizando a lo largo de muchos años. Lo que pasa que no es lo mismo una bala que el hambre. No es lo mismo una bomba que la desocupación. No, a nosotros nos matan de a poco.
4: Sí.
3: Eso es lo que están haciendo con nosotros, sí. Con la complicidad de los partidos políticos, ¿no?
4: ¿Te puedo agregar algo a eso?
3: Sí.
4: Porque tiene que ver con lo que estás hablando. Esto de la traída de los cubanos, ¿no? De las negociaciones que está haciendo nuestro presidente con Trump, de traer a miles de cubanos, ¿no? Eso también es parte de la derechización de la sociedad. Pero los cubanos vienen porque los traigo, porque el Frente Amplio lo permite, ¿no? La culpa no es el chancho, sino que le rasca el lomo al imperio, ¿no? Y en este caso es el Frente Amplio, ¿no? Y esto es tratar de ultraderechizar la sociedad, ¿no? Porque al fascismo, al imperialismo, al capitalismo, ya no le sirven los gobiernos de derecha. Quiere gobiernos de ultraderecha para cerrarse todo. Entonces tienen que actuar en consecuencia, ¿no? Con represión, con persecución. Creo que por ahí viene la mano, ¿no? Y la prueba está, que quieren invadir Cuba, la entrada a Venezuela ahora, que con ayuda humanitaria están perjudicando, queriéndose llevar el petróleo, el Comando Sur, como empezó todo, como decís vos, y ahora, bueno, la Patagonia, la compra de tierra, está un plan que muchos le llaman el plan Cóndor 2, y bueno, vienen por todo, y esta creo que hay muchos que dicen, el otro día escuché un comentario, un analista, que decían, esto no es por como aquella vez que en el gobierno Mujica trajeron los árabes, ¿te acordás? Los de Guantánamo, los presos de Guantánamo, por naranjas, que fue por la exportación de naranjas, que después Mujica en una audición de una entrevista en Argentina declaró que aquella vez al tiempo, ¿no? Que había sido la traída de los árabes, de los presos de Guantánamo, a cambio de
2: sirios
4: eran. Bueno, eran árabes, sí, también.
2: Era lo mismo.
4: Sí, eran sirios de Guantánamo, que era a cambio de la exportación de citrus, de naranja a Estados Unidos. Pero esta vez no es, dicen, ¿y esta vez por qué? Y esta es porque, lo que hablamos acá todos los días, por los 19 millones de dólares que necesita el gobierno para funcionar por día. Y es eso. Y todo por eso, todo por ese tema. Como una mujer me dijo hoy que la deuda externa estaba paga en la época de Astori. ¿Cómo va a estar paga la una pobre compañera? La deuda de Astori, lo que hizo Astori en aquella, que se lo tragaron mucho, ¿no? De que estaba paga la deuda. Lo que hizo Astori en aquella época fue la refinanciación de la deuda.
2: Sí, pagó una cuota.
4: La cuota que tenía le pidió 10 pagos, pasó en 10 pagos. Y por algo, en el gobierno de Tabaré Vázquez entró con 11 mil millones de dólares y después de tres gobiernos se fue con 33 mil millones de dólares. Y sigue, ¿no? Porque si vos fijate que si yo saqué la cuenta hoy más o menos.
2: A 19
4: por 19 día. Millones de dólares por día, ¿cuánto es por año? Bien. Son como 6 mil millones de dólares, más o menos, o más. Y entonces, la deuda se va que no, ya no hay forma. Y la forma de pagarla es con todas estas cuestiones, ¿no? De los cubanos y de seguir apoyando al ejército de norteamericano y el sionismo y las idas estas que fueron los blancos y los colorados a Israel. Es un premio para por todos los beneficios que le hemos dado al imperialismo y al sionismo, ¿no? Y bueno, y aparte van a aprender, porque ellos cuando van como el PCNT, van a aprender y aprenden mucho los trabajadores de Israel, dicen. Eso dijeron cuando venían. Inclusive le dieron un préstamo, una plata ahí, de regalo, el sionismo, ¿no?
3: Claro, para los futuros dirigentes.
4: Ahí está, para formar futuros dirigentes.
3: Claro.
4: Sí. También formado últimamente.
3: Claro,
4: si estarán formados.
3: Ese era el objetivo.
4: El objetivo, sí.
3: ¿No? Vos destruís las herramientas de los trabajadores. ¿Cómo destruir? Bueno, te metes para adentro. Te ingresás. Económicamente o con personas que jueguen el papel y el rol que vos necesitas. Entonces vas deteriorando la herramienta. Mm. La deterioras a un punto tal que las discusiones o los enfrentamientos que se tengan solo se planifique o se plantee un ajuste salarial o mejores condiciones para lo de determinado sector. No se planifica o se discute o se debate la mejora de la población, ¿no? Porque ¿cuál sería la lucha real. Sacarnos de encima a los bancos y los multinacionales. Eso sería lo ideal. La lucha por la devolución de la tierra. La lucha porque no nos sigan contaminando. La lucha porque las futuras generaciones tengan trabajo.
4: Volver a la industria nacional.
3: Eso es un proceso muy largo. Vos, lo primero que te tenés que plantear es, a ver, si no pagan las multinacionales y hoy un trabajador que como alternativa busca, aunque sea en su propia casa, ubicarse un kiosquito y tiene que pagar impuestos exorbitantes, bueno, que se les cobre a las multinacionales por instalarse en nuestro país lo que deberían estar pagando para costear las necesidades del pueblo. Exacto. Por otro lado, si van a instalarse y nos van a contaminar, háganse cargo de las consecuencias que van a generar. Porque el crecimiento y el aumento del cáncer no es porque, ay, por arte de magia esto se modificó. No, no. El crecimiento del cáncer se dio a raíz de la contaminación de años. ¿O por qué se creen que van modificando todo lo que van a inyectarle a el eucalipto para que crezca más rápido? ¿Y a dónde va? A la tierra, que después cuando llueve

0: una dirección nueva sin decirnos nada a los militantes orgánicos del 26. Centralismo democrático no existe en el 26 de marzo. Le di 12 años, las 24 horas, porque creí en ellos. Y cuando te vas formando políticamente, te vas dando cuenta que lo que dicen a veces no lo hacen. Gracias a un compañero de Punta de Rieles, Óscar Martínez de Marindia, de vos, Luis Rivas, donde me estoy formando también políticamente.
1: Sí, Óscar Martínez, muy bien, está muy bien ubicado políticamente. Sí.
2: Gracias, Gerardo Morales.
1: He leído comentarios.
0: Bueno, son las 8:52. Creo que podemos ir como...
2: juntando las cacharpas.
0: Cerrando, no, fundamentalmente para que la población...
1: Las conclusiones.
0: Que la población logre entender a dónde vamos.
2: Bien.
0: ¿Cuáles son nuestros objetivos? Al principio... al principio nosotros hablamos sobre la lucha que tuvo esta organización junto a los padres y madres por el boleto escolar. Pero también nosotros tuvimos nuestras propias luchas internas por sacarnos de encima a aquellos que negaban la participación realmente democrática que nosotros tenemos, que es la participación en las asambleas. Negar que participaron en las asambleas, que a mano alzada aprobaron lo que aquellos compañeros desde su fundación dejaron. Porque acá, en nuestra organización, nuestra fuente de trabajo, no existe la propiedad privada. Esto es de todos.
2: Se rasquen por donde se rasquen, no hay propiedad privada.
0: Exacto.
1: Si lo interno llegara a la opinión pública, ¿no? Bueno, nosotros hacíamos video en vivo de las asambleas. A alguna parte llegó a la opinión pública.
0: Yo voy a aquellos que, si participás de una asamblea, si levantás la mano, si argumentás, si debatís, ¿por qué negarlo?
1: Exacto, ¿sí?
0: ¿Por qué negarlo? ¿Con qué objetivo? Con el mismo objetivo que tienen aquellos y tuvieron aquellos contra esta organización. Quisieron hacerla desaparecer en el 2001. Esta organización siguió creciendo, se siguió desarrollando y siguió combatiendo. Llegamos a un punto tal que, producto de nuestras asambleas y la consolidación de la fuente de trabajo, nos trajimos un ómnibus. Y le rendimos homenaje a esos compañeros valientes que supieron defender la fuente de trabajo sin percibir un solo peso.
2: Bien,
1: maravilloso, sí, sí. Heroico, pero heroico también, de los compañeros.
0: Desde esa misma organización nos enseñaron a ser internacionalistas. Porque si hoy estamos hablando
2: de
0: Palestina es porque nuestros compañeros inyectaron la solidaridad internacional.
2: Sí.
0: Y hoy reconocemos al enemigo. Es que nosotros estamos diciendo los partidos políticos son nuestros enemigos. No. Lo que estamos diciendo es que los partidos políticos existentes en nuestro país son serviles
1: al sionismo. A sus intereses.
0: Cada día lo reflejan. Cada día te lo remarcan en las redes sociales. Cada día alimentan el odio en la sociedad. ¿Por qué hoy, con mayor intención, está creciendo el fascismo? No me puedo olvidar de esa propaganda que hace muy pocos días circuló en las redes sociales. Una madre

0: Una situación desesperante, sin trabajo, sin nada que darle de comer a su hija, porque también estaba desequilibrada, porque hay que analizar el contexto. ¿Qué hicieron en las redes sociales? La defenestraron, la amenazaron, la persiguieron. ¿Qué ocasionó las redes sociales? El suicidio de una madre. Las redes sociales matan, asesinan. Esa es la sociedad que están gestando a través de las redes sociales. El odio. ¿A quién? Al que no tiene nada.
1: Es cierto.
0: No olvidemos qué papel juegan las redes sociales. No olvidemos cómo asumió Trump el gobierno. Cómo a través de la inteligencia artificial también
1: modifican cosas.
0: Te atacan. Ahora, hay algunos que manipulan, pero hay una realidad. Aunque pase el tiempo y quieran ocultar la verdad termina saliendo a la luz.
2: Cierto.
0: Aunque en una época determinada se propagandeó que la verdad es la primera que muere.
2: En una guerra, la primera que muere es la verdad.
0: Pero ¿saben qué? Creo que en un momento determinado, cuando el pueblo ya no le quede más nada, porque esa propaganda de seremos felices sin nada
1: Sin tener
0: es
1: nada.
0: imposible. Es imposible que los organismos internacionales acepten dar un monto de dinero para sostener a toda la población. No, pónganse a pensar, la renta única
2: La
0: que
2: renta
0: pretenden,
2: universal,
0: esa es, la renta universal que pretenden planificar y proyectar e instalarla en la cabeza, va a matar a muchos.
1: Sí. El conformismo quieren imponer.
0: Pero fundamentalmente la muerte.
1: Sí, totalmente.
0: Cuando agitan para que nos armemos, ¿qué objetivo tienen? Matarnos los unos a los otros para que ellos no tengan las manos manchadas de sangre.
1: Sí, es cierto eso. Muy cierto.
0: Pongámonos a pensar. ¿Recuerdan aquella vez que un padre de familia por miedo se armó y cuando entró su hijo le voló la tapa de los sesos?
1: Sí, me acuerdo.
0: ¿Recuerdan eso? Bueno, porque a mí me queda patente. Y si hay algo que nosotros no podemos olvidar, es la historia, los acontecimientos, porque se vuelven a repetir si nosotros no analizamos la humanidad. Eso es lo que nosotros tenemos que recuperar. Nos deshumanizaron. Nos metieron dentro de una plataforma, de una tecnología que nos querían hacer creer que nos iba a ser redituable para nosotros. ¿Qué hicieron en pandemia? No solo nos aislaron. A través del teléfono, el médico te atendía. ¿Y qué pretenden hacer con la tecnología?
1: Y quedó eso.
0: Que
1: Quedó.
0: muchos jóvenes con situaciones críticas, por depresión, por la situación en la que viven, se adapten a que sean asistidos por la tecnología. Van a desaparecer los médicos, va a desaparecer el contacto con el ser humano, con esa persona que a pesar de estar sobrecargada por toda una situación, te está escuchando. Es un ser humano. Vos podés intercambiar, tienes sentimientos, vos también, ¿no? Ojo, ojo, no alcanzamos a ver el avance. pero nos están transformando en parte de la máquina. Eso es lo que nosotros tenemos que ver.
1: Muchos dicen que lo único que va a quedar cuando ya nos estemos todos controlados, esto, la radio, por intermedio de la radio comunicarse. No va a haber otra forma de comunicarnos con la gente, con los demás, ¿no?
2: Las redes sociales son la tierra de los cobardes.
1: Sí, es cierto.
2: Dice
1: sí.
2: Gerardo Morales.
0: Claro.
2: Las redes sociales es tierra de cobardes.
0: Exacto.
1: Sí, son luchadores virtuales, como decía.
0: Claro.
1: Luchadores virtuales.
0: ¿No vamos? Eso es lo que yo quería.
1: No, está bien, está muy
0: dejar,
1: bien lo que dijiste. Muy
0: ¿no?
1: bien. No, y te quería agregar algo. La verdad, la ocultan durante años. Cuando ellos quieren, cuando pasa todo, las tragedias, el saqueo, todo, ahí salen por Wikileaks la verdad. Ellos la ocultan y después la alargan cuando quieren, cuando ya no significa un obstáculo, la verdad. Te digo los medios de...
0: Y lo que hegemónico. Pasa es que después que pasa tantos años, ¿quién lo va a recordar?
1: Seguro,
0: si
1: también,
0: a veces
1: también
0: la
1: es,
0: juventud
1: también
0: y a veces muchos, ¿no?, de gente mayor niega...
1: Sí.
0: Lo que acá pasó en dictadura.
1: Seguro, sí, sí.
0: ¿Eh? Porque ahora resulta que no hay tantos desaparecidos. Cuando realmente está... Porque esos familiares que se movilizan, que... ¿Qué están reclamando? Reclamando lo que en dictadura perdieron. Seres humanos. No eran 32 ni 5. Son muchos. Muchos. ¿Y cuál es el objetivo? Que olvidemos, que perdamos la memoria, que olvidemos que nosotros fuimos un país agrícola ganadero, que fuimos un país con un nivel de comprensión que éramos capaz de dar batalla a lo que fuera, que olvidáramos que nuestras tierras eran capaces de alimentar no solo a los que habitan en nuestro país, sino a muchos más. No olvidemos, no solo la historia, sino lo que viene pasando también ahora. Observemos a aquellos que son militantes de diferentes partidos, vean cómo se mueven sus candidatos, vean a quienes defienden. No puede ser que ellos coloquen el germen de la división. No, el pueblo tiene que estar unido porque el objetivo es el mismo. Trabajo, salario digno, vivienda. ¿Es que acaso todos no buscamos lo mismo? Claro que buscamos lo mismo, pero con esta clase de gobernantes, donde generan la división, es imposible. Solo el pueblo salva al pueblo.
1: Exacto.
0: Bueno.
2: Mira que dejaste la metralleta ahí abajo. Ah. No te olvides de llevártela.
1: No, pero está bien, habló.
0: Bueno, un saludo. Nos vemos.
2: ¿Vos, en qué comité de base milita Graciela Bianchi? Esa vieja fascista.
1: En Pocito. Los clientes de Graciela Bianchi es escribana. Tiene una cantidad de clientes en Pocito.
2: Sí.
1: Todo judío.
2: Sí.
0: Bueno, bien. Nos estamos yendo. Son 9:05 de la mañana.
2: Gracias, bueno, Francisco.
1: Gracias por el aguante.
0: Bueno, una vez más, desde este espacio...
2: Desde esta trinchera.
0: Exacto. El que lucha gana y el que no, se muere de hambre.
2: Gracias, nos vemos el sábado.
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6: Seguimos compartiendo la mañana aquí en la 93.5. La semana pasada se firmó el convenio del denominado Plan Vale con la presencia de autoridades nacionales y departamentales. El Ministerio de Ambiente y la Intendencia de Colonia llevaron a cabo esta iniciativa y por eso vamos a estar conversando esta mañana con el encargado de Medio Ambiente de la Intendencia de Colonia, Mariano Barolín, a quien le agradecemos la posibilidad de charlar unos minutos en esta jornada. ¿Qué tal? Buen día, ¿cómo te va?
8: Buen día, ¿cómo andás, Martín?
6: Bien, ¿y vos?
8: Bien, muy bien.
6: ¿Me recibís bien ahí? ¿Me escuchás bien?
8: Un poquito de tiempo, pero...
6: ¿Estás en algún lugar que la señal quizás sea un poco complicada? A ver si podemos encontrar un lugar que podamos recibirte mejor. Estamos hablando de este convenio... ¿En qué consiste el Plan Vale? ¿Qué es el Plan Vale?
8: El Plan Vale es un plan que realiza la Cámara de Industria para el reciclaje de lo que son los materiales, los envases de primer uso. Como por ejemplo el plástico, el cartón, las bandejas de termopor, el vidrio.
6: ¿Y este convenio en qué consiste?
8: Este convenio consiste en la en el apoyo específico desde el Plan Vale para con la Intendencia. La Intendencia obviamente tiene una contraparte de todo lo que es el convenio, pero específicamente se apoya, no solamente con digamos, plata, sino que también con logística.
6: ¿Y ya se está implementando? ¿Por dónde se va a comenzar? ¿Cómo se desarrolla?
8: Mira, el convenio comenzó ahora, que se firmó el otro día. Ya hicimos toda una investigación bastante importante con diseños de logística, que en nuestro departamento es bastante complejo en ese sentido, porque tiene 13, 14 ciudades, más las playas, más todo un montón de área rural, pero para que funcionara, digamos, tuvimos que realizar todo un muestreo estadístico para que la cantidad de toneladas que se recuperara sería factible poder aplicar el plan. Y bueno, lo realizamos, nos tomamos un tiempito para eso. Fuimos únicamente, estamos en este momento en condiciones de comenzar a poner en marcha ese plan. Que lleva su proceso, que lleva su tiempo, pero efectivamente va a ser muy positivo para todo el departamento y sus habitantes.
6: Hay que, digamos que la disposición final de estos residuos, que es una gran preocupación a nivel mundial, bueno, está llevando este tipo de acciones. ¿Por dónde se ha comenzado? Es decir, porque de acuerdo a lo que mencionabas, en cuanto a la conformación del departamento y la complejidad del mismo, obviamente se debe haber pensado en algo regional. ¿Cómo se ha trabajado este tema?
8: Bueno, se va a comenzar en etapas. Primero en la zona oeste.
6: Bien.
8: Que comprende, digamos, todas las ciudades del oeste del departamento como centro de Carmelo, donde va a estar la planta de recuperación. Y allí, bueno, se va a compactar el material, se va a disponer para posteriormente el reciclaje. Entonces, por intermedio de camiones, se van a llevar a la planta y, bueno, se va a hacer ese trabajo. En las diferentes localidades se van a instalar ecopuntos, que se llaman, donde son contenedores específicos para ese tipo de materiales, separados. Entonces la población va a poder ir a llevar su PET, su cartón, y allí se va a recoger, más allá de que también se va a ir a buscar a puntos neurálgicos, por ejemplo, como son supermercados. Uh-huh. La cantidad de cartón es increíble lo que se mueve. Entonces, específicamente, se va a ese tipo de lugares donde se hace una recolección masiva de este tipo de materiales. Uh-huh. Después, posteriormente, la segunda etapa
9: sí.
8: pasa a lo que es la zona centro, que en este caso comprende de Colonia del Sacramento y Tarariras, y posteriormente a la zona este, donde están todas las ciudades, Nueva Albesia, Valdense, Juan Lacase, Rosario, no me quiero olvidar del uh-huh.
9: Bien. En materia, digamos, hay un tema que lo señalabas ahí en la nota y tiene que ver cómo se involucra la comunidad en este tipo de iniciativas. Obviamente que, además del compromiso político del gobierno departamental, hay una intención de llegar a la comunidad para que entienda que a la hora de, utilizar o reutilizar los estos materiales, es importante tener en cuenta este tipo de iniciativas, porque estamos hablando de reciclar, pero el reciclaje comienza ya desde, en este caso hablabas de comercio, pero también desde el uso domiciliario.
8: Sin duda. Mira, esto es un trabajo en equipo, porque si no, individualmente es realmente muy complejo poder hacerlo. Uh-huh. El intendente Guillermo Rodríguez nos solicita que trabajemos en equipo, y eso es lo que estamos haciendo, y realmente se está plasmando ese trabajo. Está tanto de la dirección de higiene, la dirección de planificación, la dirección de ambiente, todos trabajando juntos para poder hacer este tipo de trabajo. Uh-huh. Pero incluso la población, en este caso, tiene la parte fundamental del asunto. Claro. Donde el plan Vale incluye toda la parte de difusión y educación. Claro. Entonces vamos a estar muy arriba con ese tema, porque es entre todos que podemos hacer este tipo de cosas. No es factible poder realizar una cosa si la gente o no está enterada o no entiende cómo funciona, o directamente no lleva los materiales. Uh-huh. Para poder ser reciclado. A su vez, en la sociedad civil que tenemos, gracias a Dios Colonia está bastante avanzado en ese tipo de cosas, uh-huh. Existen instituciones, por ejemplo, allí en Colonia tienen a Fundación Panda, que realmente funciona muy bien, y aparte realiza un trabajo educativo muy importante, que también pasan a apoyar este tipo de cosas, más allá de que hagan su trabajo específico, uh-huh. pero también forma parte de lo que es el reciclado general, del número general, de todo lo que es los materiales reciclados en el departamento. En este momento se recicla un 38% de todo lo que es este tipo de materiales. Entonces queremos llegar a un número muy superior, y entre todos es como va la cosa. Uh-huh.
9: Bien. Cambiando de tema o teniendo que ver con este tema, ¿cómo viene trabajando el área que precisamente te tiene como encargado dentro de la Intendencia de Colonia?
8: Bueno, la verdad, muy, muy bien, muy contentos. Nosotros en este momento estamos dentro de lo que es la Dirección de Planificación, uh-huh. Ordenamiento y Ambiente, que el director es el doctor Miguel Asqueta, y estamos encargados de ambiente. Uh-huh. Hoy, digamos, dentro de poquito, que ya va a quedar el presupuesto firme, uh-huh. para toda la intendencia, para todo el periodo, está la creación de lo que es la dirección específica de ambiente. Uh-huh. Lo cual es muy importante, porque al haberse creado el Ministerio de Ambiente a nivel nacional, se empiezan a realizar trabajos específicos en ambiente, lo cual es muy interesante, uh-huh. y aparte de eso se dispara un volumen de trabajo que hay que atenderlo, y me parece realmente muy acertado lo del intendente Guillermo Rodríguez de crear una dirección específica de ambiente.
9: Bien. Y que va a tener, bueno, obviamente te tendrá vos al frente de la misma, y algún proyecto que ya esté, digamos, allí presentado para comenzar a trabajar, además de este que estábamos mencionando.
8: Bueno, hay un montón. Uh-huh. Este tema es realmente, aparte muy bonito para poderlo trabajar, es realmente de un impacto muy importante en lo que es la población y aparte de eso en lo que es nuestra región. Uh-huh. Entonces hay una pluralidad de temas que ya en este momento están en movimiento y aparte de eso todo un montón de regularizaciones que se van a ir haciendo específicamente de acuerdo a las normas vigentes.
9: Obvio.
8: Que en su momento de repente no, o sea, o no había norma, o no estaba regulado, lo que sea, pero hoy en día sí y llevan trámites. Entonces, bueno, si bien hay que correr un poquito de atrás de la coneja, como dice el dicho, nos vamos a ir poniendo a tono y bueno, haciendo las cosas.
9: Mariano, muchas gracias por estos minutos, un saludo grande y nos estamos encontrando en cualquier momento. A las órdenes, gracias.
8: Muchas gracias, Martín, saludo para toda la audiencia.
9: Que pases muy bien. Hablaba con nosotros el encargado de Ambiente de la Intendencia de Colonia, Mariano Valorín, esta mañana aquí en la mañana de la 93.5. ¿Cómo estamos?
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1: Seguimos compartiendo la mañana aquí en la 93.5. Vamos a ocuparnos de temas vinculados a la ciudad de Rosario y la situación del frigorífico de aquella ciudad, que obviamente genera expectativa, ansiedad, incertidumbre. Y va a haber hoy una reunión que queremos conocer cómo se llega a la misma en el Ministerio de Trabajo. Estamos en contacto con Gonzalo Calviño, a quien le agradecemos mucho la posibilidad de charlar unos minutos esta mañana. Como representante de Matadero Rosario, te damos los muy buenos días y gracias por recibirnos. ¿Qué tal? ¿Cómo te va?
2: Buen día, Martín. Muchas gracias por el contacto. Saludos para la audiencia.
1: Muchas gracias. Bueno, las expectativas pasan por ver el día a día. ¿Qué es lo que se va, digamos, conociendo a estas horas? Sabemos que hay una reunión en el Ministerio de Trabajo y eso, bueno, abre una incertidumbre allí.
2: Sí, en realidad nosotros tenemos reuniones periódicas de seguimiento de la situación con el Ministerio de Trabajo, porque este proceso ha sido acompañado tanto por el Ministerio de Trabajo como por el Ministerio de Ganadería también. Uh-huh. Nos han ido acompañando en el proceso, pero para eso hacemos reuniones periódicas. Lo que sucede en este caso en particular es que hay una situación con los seguros de paro del personal de la planta de Rosario, que está en un punto de indefinición, y le solicitamos al Ministerio una audiencia especial con el Ministro para intentar mover el asunto. Uh-huh. Y tener una respuesta concreta acerca del futuro de ese subsidio, para que las personas en uso de su libertad después puedan definir un poco qué perspectivas tienen, si van a cobrar, si no, y qué decisiones toman a partir de eso, y que a su vez la empresa también pueda planificar, en función de esas decisiones que tomen las personas, cuál es el futuro de la actividad que tiene por delante, ¿no?
1: ¿Cuántas personas están en lo que es el seguro de desempleo?
2: Viste que el seguro de desempleo tiene distintas modalidades. Uh-huh. Nosotros estamos con una producción parcial, reducida, y eso hace que unas 80 personas, hablando de números redondos generales, sí, un grupo de unas 80 personas estén en condiciones de acogerse a lo que se llama la reducción laboral, que es el seguro de paro parcial, digamos, ¿no? Un complemento que justamente complementa los jornales que le paga la empresa hasta llegar a un mínimo que les cubre el salario mínimo. Uh-huh. Ahora bien, hay otro grupo de otras 80 o 60 personas, dependiendo de las condiciones particulares de cada uno de ellos, si tienen otra fuente de ingresos o no, que no están teniendo citación a trabajar, y esas personas estarían en condiciones de acogerse al seguro de paro total, digamos. Uh-huh. al que comúnmente se conoce como subsidio por desempleo. Entonces, son dos grupos que están en una situación un poco diferente, porque algunas tienen algún tipo de ingreso y otras no, y ambas están condicionadas a la espera de la resolución que tenga este trámite.
1: Bien. ¿Qué expectativas hay con este tema?
2: Bueno, en realidad la empresa, la principal expectativa que tiene es que exista una definición. Por supuesto que quisiéramos que la definición que exista es que se va a otorgar el subsidio que está solicitado desde hace meses, pero más allá de eso, que sería el ideal para todos, por supuesto, uh-huh, lo que nosotros que realmente intentamos es que haya una definición, aunque sea que la definición sea, bueno, miren, va a haber por 2 meses, o no va a haber ningún subsidio, o va a haber dentro de 3 meses, o va a haber un subsidio solamente parcial, lo que fuera, pero tener una definición para que a partir de ahí cada uno pueda trazar el futuro que le corresponda. Uh-huh. Lo que creemos que ha pasado con todo esto, que se ha venido extendiendo y que se ha venido yendo mucho más allá de los plazos que teníamos previstos, es que al no haber una resolución, todos estamos expectantes de lo que va a pasar, y en definitiva la gente tiene la vida en pausa, esperando por una decisión que pueda ser de la empresa, que pueda ser del ministerio, que pueda ser de China, pero nadie la toma. Entonces, en este caso, en relación a los subsidios por desempleo, el que tiene el poder de decisión es el ministerio. Uh-huh. Y bueno, nosotros queremos pedir al ministerio que tome una decisión. Bien. Después, si es la decisión que todos deseamos, por supuesto que bienvenido sea y trabajamos para eso. Pero por lo menos, si no, aunque sea que sea una definición. Y bueno, entendemos que el Ministerio ha estado con la mejor de las voluntades y con la enorme limitación de recursos que hay en el país, ha estado apoyando el proceso. Sería una lástima que a esta altura del partido, después de tanto tiempo, no pudiera continuar con ese esfuerzo y se pierda todo lo que se ha hecho hasta ahora. Pero bueno, es una posibilidad, entendemos que es así, y esperamos que no suceda de esa manera. Pero bueno, aún en el peor de los casos que tenga que ser de esa manera, creemos que es mejor tener eso claro a no tener una respuesta y que la gente que viene desde el mes de diciembre sin percibir un subsidio, sigue esperando por una definición que no termina de producirse.
3: Y en lo que
2: esa es, en definitiva, la expectativa que tenemos para la reunión de hoy, plantearle bien esto al ministro.
1: Y en lo que respecta a el trabajo propiamente dicho, es decir, aquí lo ideal sería que el frigorífico funcionara con toda la gente, y bueno, obviamente si se puede más, pero con respecto a esa etapa, ¿en qué situación se está?
2: Es correcto, obviamente ese es el objetivo que tenemos nosotros primero, antes que nada, como empresa que necesita trabajar para poder subsistir. El asunto depende ahí de una habilitación que estamos tramitando en el mercado chino, que es esencial para nuestro frigorífico, para cualquier frigorífico en general, pero para nuestro frigorífico en particular, dado que la financiación y la fuente de capital del frigorífico viene de ese mercado. Requerimos esa autorización. El proceso comenzó en el mes de octubre del año pasado, se han ido cumpliendo distintas etapas, el trámite está en proceso, pero todo terminado, y el compromiso que habíamos asumido tanto con las autoridades chinas como con las autoridades uruguayas es que hasta tanto se obtenga esa habilitación, nosotros íbamos a mantener la actividad en forma reducida para el abastecimiento del mercado local, con faenas semanales que aun cuando sean a pérdida, puedan demostrar, por un lado, la capacidad técnica de trabajar que tiene la empresa y su personal, como también el interés de la empresa por ir asumiendo esos costos como forma de demostrar que está comprometido con el proceso de reapertura. El tema que tenemos es que, más allá de que asumimos ese costo como parte del proceso de reapertura, en un punto decimos, bueno, después de 8 meses, en la medida en que esto sigue, continúa de esta manera, capaz que en lugar de enfrentar los costos de mantener esta operativa reducida y a pérdida, tenemos que enfrentar los costos de decirle a la gente, bueno, miren, esto es lo que le corresponde a cada uno y ya está, y se terminó, y no sigamos con esta expectativa. No lo hemos hecho porque seguimos apostando a la reapertura, pero para eso necesitamos también el apoyo de quienes definen este tema de los subsidios. De lo contrario, es como, fíjate que nosotros le estamos dando 6 jornales de trabajo a las personas que están siendo citadas a trabajar, y la verdad es que, más allá de la buena voluntad que tiene la gente, con 6 jornales tampoco vive nadie. Está claro eso, ¿no?
1: Claro. ¿Cómo han evaluado las declaraciones del ministro Alfredo Frati sobre que no se ve, digamos, al gobierno chino detrás de este grupo por el matadero Rosario respecto a el vínculo o, digamos, el nexo que se pueda generar de gobierno a gobierno en este caso? Si bien hay una idea de regularizar, o por lo menos así se ha dicho, las habilitaciones son todo un gran tema que tiene por ahora en stand-by, o por lo menos no abre las posibilidades de ese mercado.
2: Es correcto. Nosotros valoramos muy especialmente la actitud del ministro, porque la verdad que siempre ha estado dispuesto a apoyar en todas las gestiones que se le han solicitado, y así lo ha hecho. Entendemos que el comentario que lo realiza a título personal deriva de una serie de reuniones que ha tenido con autoridades chinas, y que en definitiva tienen un fundamento real, en el sentido de que los accionistas de estas empresas son capitales privados, no es una empresa pública china que está detrás de esto. Como todo en el ambiente de negocios chino, todas las empresas tienen cierta vinculación con el gobierno por el propio funcionamiento de su sistema político y económico, pero lo cierto es que es una empresa privada. Y entonces el manejo que se hace desde el sector público de las habilitaciones no es transparente hacia el sector privado. Entonces no es algo que nuestros accionistas en China puedan manejar libremente acerca de si se obtienen o no las habilitaciones, y en ese sentido nos pasa lo mismo que a las otras empresas que en Uruguay están esperando habilitaciones para ingresar a ese mercado. Nosotros tampoco tenemos un canal especial en el cual podamos decir obtenemos la habilitación con mayor premura que otras plantas, y a la vista está que ni los otros han podido retomar su actividad como lo tenían pensado, ni nosotros lo hemos logrado tampoco.
1: Bueno, nos están llegando algunos mensajes de Rosario, la situación es penosa, estamos muy complicados, necesitamos respuesta. ¿Qué se le puede decir entonces, aprovechando esta charla que estamos teniendo, obviamente a la espera de una reunión, pero por supuesto que esta reunión va a ser un mensaje concreto sobre un tema especial, pero lo que reclama Rosario, o en este caso los trabajadores de aquella ciudad, va un poco más allá? ¿Qué se les puede decir?
2: Lo primero que tendría que decirle es que el gremio del frigorífico está trabajando muy fuerte con este tema. Me consta que es la preocupación cotidiana que tienen, y a la par que nosotros estamos haciendo estas gestiones, también ellos están haciendo gestiones en el mismo sentido, así que son la primera fuente de información que ellos pueden tener. Y lo que le podemos decir es que nos comprometemos a seguir trabajando para encontrar esa solución, y en el caso de que tengamos una respuesta positiva, instrumentarla lo antes posible. Cualquier otra cosa que yo quisiera decirles acerca de una fecha o alguna posibilidad concreta distinta de esto sería generar una expectativa que hoy no estoy en condiciones de poder cumplir. Entonces, más allá de comprometer el trabajo y las expectativas que nosotros también tenemos, lo que le diría es que se apoyen en el gremio que está trabajando en el tema, porque lo está haciendo de la mejor manera también.
1: Te agradecemos mucho estos minutos, por supuesto que estamos a las órdenes, mucho éxito y seguiremos en contacto. Muy amable, muchas gracias.
2: Bueno, muchas gracias por el contacto. Estamos en las órdenes también.
1: Que pase muy bien, gracias. Hablaba con nosotros Gonzalo Calviño de Matadero Rosario, el representante de esta empresa, hoy con reuniones en el Ministerio de Trabajo. Han pedido una reunión con el ministro Castillo para tratar el tema seguro de desempleo y esta realidad que está viviendo. La ciudad de Rosario, el matadero y bueno, la incertidumbre, la expectativa y todo esto que conversábamos en esta mañana.
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1: El saludo para Gustavo Robatti. Gustavo, buen día, ¿cómo te va?
6: Buen día, Martín, buen día.
1: Con mucho gusto ya te dejamos en contacto con la audiencia.
6: Saludo, abrazo para todos, un nuevo miércoles, casi llegando, o el último miércoles de julio, llegando a un punto de la negociación colectiva, de los consejos de salarios, bastante tenso, en una meseta entre estos días donde hubo algún avance, y bueno, y ayer de vuelta no, no se presentaron a intercambiar. Esperemos hoy a ver qué pasa, y con reuniones permanentes tratando de que ya estamos en un nivel de tensión del conflicto importante a nivel general, pero que había habido señales de avances, pero bueno, seguiremos en esa línea de con las medidas que tenemos hasta ahora, que han sido de alguna manera quien nos ha llevado a generar tarde, porque mucho tiempo esperaron para negociar o para dar su posición el sector empresarial, tendrán sus razones. Nosotros estamos en esa meseta hoy de donde pudimos mover la aguja un poquito y bueno, ahora está trancado, pero bueno, seguiremos con las medidas históricas y con la lucha permanente por parir o por hacer parir un nuevo convenio de la construcción, que ojalá se dé a 4 años, con 4 años de duración, sabiendo que hay la posibilidad de generar ese convenio a 4 años, que sea con ajustes anuales, como históricamente lo hemos defendido, en tanto y cuanto se mantenga el valor real del salario, sobre lo que sube la carestía, sobre lo que sube los costos de vida, que eso se llama inflación, y con algunos componentes nuevos que estamos en ese proceso, que es donde estamos en la discusión que no se ha podido instrumentar, pero que hay una idea base de ir a 4 años gradualmente reduciendo la jornada laboral con el espíritu ese que manejamos, que nosotros peleamos por salarios, peleamos por condiciones de trabajo, pero que siempre le agregamos un componente o varios componentes que son transversales a la sociedad, que no somos ajenos al resto de la sociedad, que al contrario, estamos inmersos en la sociedad, con los problemas que tiene la sociedad. Por lo tanto, ingresos promovidos es uno de los puntos que estamos discutiendo muy fuertemente, en donde queremos que se amplíe o que se termine de cerrar lo que fue el acta de acuerdo 2023 en lo que tiene que ver con ingresos por el sorteo, donde ha permitido que más de 500 trabajadores, hombres y mujeres, mayoritariamente hombres, hayan ingresado por sorteo a través de la plataforma Vía Trabajo, y que en el 90% de los casos, por no decir el 100%, por no pecar de soberbia, han servido, es más, han demostrado cariño por el laburo, interés por el laburo que han logrado por la herramienta que se denomina Zunca, que se llama Zunca, y que los trabajadores de la construcción organizados peleamos en cada centro de trabajo para que ingrese una mujer, para que haya mayores posibilidades para mejorar la calidad de vida, ir a la reducción de la jornada laboral, también pensando en que más gente pueda entrar a la industria de la construcción, pero sobre todo también defendiendo el derecho al ocio, a la recreación, al estudio, a la inclusión social, y no que seamos una herramienta de trabajo para generar solamente ganancias, además de ganarnos la vida dignamente. Digo esto porque también en uno de los puntos de que estamos en ese tire y afloje con el sector empresarial, además de la mejora de todos los fondos sociales, el quinto fondo social, que ya cuenta con un diagnóstico de la Universidad de la República, tiene que ver con eso, tiene que ver con que conocemos de la parte profesional, de quienes nos han dado una mano en ese diagnóstico, de los motivos y las causas por la cual los trabajadores tienen su salud mental afectada. Obviamente hay una parte que es como la que más sobresale y sobre las que estadísticamente genera preocupación, que son las causas del suicidio, que tiene que ver por el desarraigo. Justamente provocar la reducción de la jornada laboral significa un tiempito más para estar en tu casa cuando estás muy lejos, trabajando durante todo el año y durante todos los años de tu vida, porque muchas veces no tenés trabajo donde vivís. Y eso genera una de las causas por las cuales estadísticamente marca lamentablemente la causa de suicidio. Pero también hay causas que están en la sociedad hoy, que la que vivimos, que es que tiene que ver con las drogas, con el alcohol, que eso hace que la convivencia, que eso hace que la seguridad en el trabajo, que eso hace que un montón de cuestiones nos preocupe, además de ir por salario y por condiciones dignas de trabajo. Digo esto porque hasta el día de hoy es la audición del Zunca, durante muchos años hemos estado intercambiando con los trabajadores de la construcción a través de la audición, porque es complementario, porque lo hacemos habitualmente en asamblea, pero también con el resto de la población. Y en ese sentido, bueno, nos sorprende, el día jueves tuvimos, nosotros venimos de un conflicto de más de 15 días en el proyecto Más Colonia, que tiene que ver con los consejos de salarios, que en ningún momento hubo ninguna cuestión que quisiera pensar que estuviera en riesgo la convivencia, al contrario, una unidad de los trabajadores, una guía sindical a la cual soy parte o mayoritariamente responsable, tratando de buscar los caminos de, bueno, buscar las salidas que hagan que las familias que están afectadas acá puedan tener la seguridad de que estamos por el camino correcto, que estamos intentando esto, aquello, lo otro. Bueno, el día jueves de la semana pasada hubo una asamblea donde se intercambió un rato, pero con muchísima altura, de los trabajadores. Hay que saber que cuando venís de 15 días de paralización total, empiezan a aparecer las nanas económicas, las nanas de ocio o de las nanas de estar a disposición de la empresa, o las nanas de que llegás a las 8 de la mañana, vengas de donde vengas a laburar y la jornada se corta. Bueno, el día jueves, por unanimidad o por mayoría absoluta, casi unánime, por no pecar tampoco de soberbio o de cometer un error, por unanimidad absoluta se trabaja sobre una plataforma, se reivindica la plataforma por la cual seguir adelante en ese mismo día, y se le comunica por parte nuestra y todos los delegados de la obra del centro de trabajo la propuesta que se le hace al sector empresarial. El sector empresarial hace una contrapropuesta y a las 2 o 3 de la tarde se levanta la asamblea con la disponibilidad de trabajar, empezar a trabajar al otro día, día viernes. El día viernes se labura con total normalidad, y el lunes, este informe que hay, o lo que salió, lo que está en la prensa, y que obviamente lo que está en las redes, pero lo que está en la prensa sobre todo, es claramente el informe policial, pero que debemos hacer algunas puntualizaciones para cuidar algunas cosas. En ningún momento de lo que pasó, de lo que ya cabe decir, que hubo una discusión acalorada que terminó en el centro de trabajo del proyecto Más Colonia con un trabajador lastimado, herido, que está fuera de peligro, que está haciendo su tratamiento de fisioterapia, que obviamente estamos siguiendo de cerca, y también estamos siguiendo de cerca lo que pasa con el otro trabajador que fue quien lo agredió. Pero puntualmente a la prensa de parte del ZUNCA no habíamos hecho declaraciones ninguna, porque estábamos esperando, obviamente, que hay una parte que es policial, hay una parte que es judicial, hay una parte que es empresarial y hay una parte que es sindical. La parte sindical, o en nombre de los compañeros de la construcción en Colonia, no hubo ninguna cuestión de enfrentamiento entre trabajadores por una cuestión sindical, en tanto y cuanto estén o no estén afiliados, porque casi también el 99% de los trabajadores están afiliados. No fue un problema por una discusión puntualmente sindical, sino que fue en el medio de una discusión que sí tenía que ver con la plataforma que se le iba a presentar a la empresa. Se acaloró demasiado la discusión, pero quedó saldada en la tarde, donde al otro día se trabajó con total normalidad. Y bueno, algo ajeno, o que algo que no es común, ir a un centro de trabajo y encontrarse con esta situación, pasó, sí pasó, tal cual está el informe, no hay dos lecturas, pero no hubo o no fue por parte del sindicato nada que tenga que ver con que se intenta colocar que el sindicato promueve determinadas cuestiones. Simplemente lo aclaro, fue un hecho puntual, fue un hecho que pasa en las mejores familias, obviamente no es de recibo, nadie va a un trabajo con la cabeza pensando que va a salir lastimado, o que hay alguien con la idea de ir a lastimar a otro, pero se dio, no tiene dos lecturas. Simplemente volvemos a rectificar lo mismo, nosotros entendemos como sindicato, que independientemente de este hecho puntual, al cual ahora está en manos de la justicia, está en manos de la empresa tomar las decisiones que tome, la obra está con total normalidad, si bien no está bueno pasar por eso, por suerte no pasó algo peor, que eso sería irreversible, pero bueno, dentro de ese contexto hay una tranquilidad laboral, en tanto y cuanto se está laburando como se laburó el viernes, con total normalidad. No es un problema entre agremiados o no agremiados, no es un problema puntual por levantar o no levantar el conflicto, fue por algo puntual, una discusión puntual que se llevó en estos términos, que no lo pregonó el 90% de la obra, que no fue algo que el sindicato lo pudo advertir, porque en definitiva se trabajó con normalidad hasta que sucedió lo que sucedió, que son problemas puntuales que llevan a una discusión que se levanta de tono, pero que nadie está, con el diario del lunes puede ser, pero nadie está pensando que un trabajador va a lastimar a otro porque tenga diferencias, porque diferencias tenemos todos los días. Y lo que quiero terminar con esto, por lo menos en esta audición, quiero decir esto. Nosotros como sindicato, además de promover el ingreso de la mujer a la industria, además de atravesar culturalmente por cuestiones de género que tienen que ver con que las familias las fuimos involucrando en todo lo que tiene que ver con los fondos sociales, y por lo tanto ya aquella, lo rústico de la construcción, lo que generalmente sobresalía, aunque eran los menos, fuimos culturalmente cambiando, y ser un sindicato amigable, un sindicato que une a la familia, un sindicato que tiene, como toda familia, internamente

0: decir hay que hacer, y que la oportunidad que se le da en la construcción a gente que de repente tuvo que pagar una falta ante la justicia y ante la sociedad, quiera reivindicarse y con trabajo lo haga. Obviamente que siempre hay alguno que cae, alguno que flaquea, alguno que no lo supera, pero no lo vamos a dejar de intentar, porque en definitiva los números también dan que la inclusión territorial, que tratar de abrazar a más gente a la industria, que tratar de ser inclusivo, que tratar de ser, no, que serlo, que serlo, que promoverlo, que practicarlo, porque también es cultural. Es más que decir, hay que hacer. Y esas cuestiones no van a empañar, o un hecho puntual no va a empañar un pensamiento que viene de mucho tiempo, que se promulga a través de los hechos, que a través de los convenios colectivos, hoy estamos por lo que estamos hoy trancados, son los dos puntos que de alguna manera tienen conexión con lo que estamos pasando, que tiene que ver la salud mental y ingreso promovido, en donde cada vez más aquel que ingresa por sorteo se aferra a la posibilidad de ganarse la vida dignamente, porque es una herramienta que la provocó, que la gestó, que la hace parir los trabajadores de la construcción organizada, y que depende de un montón de cuestiones, obviamente, porque depende del sector empresarial, depende de la posibilidad de empleo que haya en el departamento y en el país, depende de otros factores, pero sí el factor humano, el factor de que te incluyo, el factor de que te estoy mirando, el factor de que quiero que te recuperes a través del trabajo, también es importante dar esas señales. Y entonces nosotros seguimos reivindicando, a pesar de algún tropezón, porque pasa a las mejores familias, el camino a seguir para ser parte de una sociedad que debería estar mejorando, que debería estar teniendo más posibilidades. Y bueno, y a veces te encontrás con paredones, pero en la construcción, a pesar de lo ruda que es, de lo sacrificada que es, del desgaste físico y mental que tiene un trabajador en una obra durante su vida laboral para poder llegar a descansar en algún momento, si lo logra, siempre ha tenido contenidos sociales y propuestas que van más allá de los chapones de la obra, como decimos nosotros. Así que reivindicar algunas cuestiones que a veces se ponen muy livianamente en consideración, sabemos que las redes sociales se prestan por un montón de cosas, pero que lo que está en la opinión pública está en la opinión pública, lo que está en los medios está en los medios, pero obviamente faltaba la palabra de alguien que uniera lo que el sindicato está trabajando, porque en definitiva nadie le da la espalda a un lío, a un problema como esto, sino que al contrario, en vez de arrimar nafta y un fosforito, lo que hay que hacer es bajar la pelota al piso, proteger a ese centro de trabajo que por algún momento se convulsionó, y seguir, porque la vida sigue y el trabajo hay que continuarlo. Así que bueno, si lo amerita, el miércoles que viene redondearemos alguna cuestión más que tiene que ver con esto puntual, si no seguiremos analizando, luchando y tratando de hacer parir en estos días que estamos en ese plazo un nuevo convenio colectivo para los trabajadores y trabajadoras de la construcción. Un abrazo para todos.
1: Gracias, Gustavo. Un saludo grande hasta la semana que viene.
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1: Muy bien, nos vamos a comenzar el programa de hoy en cuatro ruedas. ¿Lo tiene puesto a punto usted? ¿Lo tiene en marcha ya el auto, Fernando? Perfecto. No, creo que llegamos ya medio lento, pero bueno, lo tenemos, es un honor. Ya hemos charlado con él varias veces. Un privilegio tenerlo a uno de los pilotos jóvenes de nuestro país, que sea el del departamento, sea de Ombúes, y también que esté creciendo a pasos agigantados. Nos hemos calentado muchísimo el año pasado, Joaquín, cuando veíamos que no te hacían crecer o no podíamos verte ser más ganador que nunca en Argentina. Pero bueno, el paso por el TN, te seguimos de punta a punta. ¿Cómo te va, Joaquín Cafaro? Muchísimas gracias por la atención, como siempre. ¿Todo bien?
2: Hola, chicos, ¿cómo andan? Bueno, es un gusto estar acá. ¿Todo bien?
1: Bien, bien. En este año tan desafiante... pasás rompiendo obstáculos, sorteándolos, primero a ser uno de los campeones más jóvenes de la historia del superturismo, después dando el paso al automovilismo argentino, que todos sabemos lo que conlleva a nivel de exigencias, ahora dando el paso cuando nos enterábamos que habías dado un paso al costado justamente en el TN, nos preguntábamos a dónde mirabas un horizonte. Ya habías participado y este año decidiste irte a pleno con el TCR Sudamérica, que es un paso muy muy grande porque es el preámbulo a poder tener competencia a nivel mundial.
2: Sí, así es, Marcelo. La verdad que nada, una categoría que siempre estuve, digamos, un poco pendiente, ¿no? Desde ya en las competencias que estuvimos el año pasado, que es una categoría de realmente, digamos, excelente. Y bueno, en uno de los años más difíciles de la categoría también, en este 2026, por el alto nivel que implica, ¿no?, este año. Así que bueno, realmente contento de llegar a esta etapa, bueno, en el puesto 7 en el campeonato, con una victoria que no es digamos, un tema menor. Y bueno, realmente es una categoría, digamos, excelente, ¿no?
1: No hay un circuito tradicional para el automovilismo brasileño, como es Velocita.
2: Sí, un circuito muy lindo, bueno, había ido hace unos meses a lo que es Interlagos, que también es un circuito espectacular, histórico, ¿no?, de lo que es la Fórmula 1, de realmente mucha historia, pero bueno, este circuito, la verdad, particularmente, un espectáculo de todo punto de vista, y la verdad me parece que un poco para este tipo de autos es hasta más lindo, ¿no?, este circuito. Así que bueno, sabíamos que el auto iba a funcionar bien, o que se podía llegar a funcionar bien con este auto en el circuito, por un tema de la historia de que años anteriores esta marca en sí había, digamos, un poco funcionado bien. Así que, que nada, lo pudimos lograr. Nos faltó un poco en la quali, que bueno, estuvo un poco enredada, la pista un poco húmeda y estuvo un poco difícil para todos. Sí. Pero bueno, en la segunda carrera, con el tema de la invertida, que bueno, justo habíamos quedado en el puesto 10 y bueno, y nada, realmente estamos hiper, digamos, contentos.
1: Sí, es un perjuicio y a su vez un beneficio terminar décimo, porque a la otra carrera tenés que tener un buen auto y una concentración máxima, largadas en la pole. Ahora preguntándote antes de ir a la carrera de por sí, obviamente la gente pensará que todo auto de carrera es igual, pero para desde la simpleza y el desarrollo de un auto de turismo nacional o superturismo a esta categoría, el avance tecnológico es muy grande y también la potencia de motor. Contame un poco cuál es la diferencia que entre una cosa y la otra. Obviamente uno la sabe, pero el que está del otro lado comiendo, tomándose un mate, le gustaría saber.
2: Bien de bien. Sí, a ver, son realmente categorías y segmentos de auto distintos. A lo que hoy el superturismo y el TN son autos realmente similares, ¿no? Tienen, ¿sí?, bueno, el superturismo es un motor, es un Cosworth de 225 caballos de fuerza. El TN era de cada marca, que tenía más o menos la misma potencia, 240 caballos. Y acá saltamos a un auto que tiene unos 350 caballos, 340 caballos. pero no es solo por eso en sí, sino por la carga que tiene, ¿no? Que bueno, quizás el auto de Turismo Nacional o el de Superturismo, que no tiene, digámosle, ningún tipo de, digamos, alerón ni esas cosas, que sí lo tiene este tipo de autos, y eso hace que uno, digamos, como que doble más rápido en sí, digamos, el auto, sí. ¿No? Esa es la principal, digamos, esta diferencia que tiene el auto. Y bueno, después tiene obviamente otras diferencias, como lo que es la goma en sí. Este neumático es excelente, tiene un altísimo grip, y eso hace que el auto vaya realmente muy rápido, ¿no?
1: Siempre te destacaron a ti desde la parte de la puesta a punto, y que lees mucho la telemetría. Para la gente que no sepa, la telemetría son los datos que proporciona el auto en cada uno de los sectores del circuito. Acá esa instrucción te sirvió mucho para ir aprendiendo también a conocer este auto, y también para saber en dónde aplicar la potencia, en dónde tener que mejorar vuelta tras vuelta. ¿Cómo fue esa adaptación para vos? Si bien ya conoces ese rumbo de manejar datos, sí. es otra categoría, es avalada por FIA, sabés que ahí no podés dormirte los laureles, porque cojodero que se duerme cartera. Sí.
2: Eso, otra de la diferencia que tiene este tipo de auto y esta categoría en sí, que tiene sensores de todo, absolutamente, de freno, de cada rueda, velocidad de cada rueda, suspensión, bueno, la verdad es un montón de cosas que es información, y es información importante que uno tiene que leer junto a su ingeniero, junto a su equipo, para hacer funcionar el auto. En el Turismo Nacional eso no se podía, ningún tipo de esa información estaba disponible, solamente el GPS y no mucha cosa más. Entonces, realmente cuando uno llega a este tipo de categorías y se choca con toda esta información, se hace muy difícil. O sea, estás a otro nivel de, digamos, información, y eso hace que sea muy difícil, porque cada variable, digamos, se refleja en esa data en sí. Y no es solo que tenemos la información, sino que hay que saber leerla, ¿no? Que no es un tema menor. Pero bueno, justamente para eso están los ingenieros, está el equipo, y está uno como que hay que entenderlo también desde mi rol, ¿no? Porque es muy importante también.
1: Joaquín, ya está en la categoría que obviamente todo el mundo desea, es un escalón previo a poder competir a nivel internacional, si bien se pueden mezclar las fechas del TCR Sudamérica con el Campeonato del Mundo. Ahora estaban viendo que la próxima fecha va a ser en el Cabalén de Córdoba, un circuito emblemático que lo conocés muchísimo, sí. Por el TN. Pero al llegar a esta categoría también insume pelearte con, en el buen sentido de la palabra, con pilotos muy bichos, de mucha experiencia en el Río de la Plata, ex Fórmula 1 como el Niño Piqué, cuando te dijeron puede surgir la oportunidad de hacer un equipo uruguayo, que eso es otra de las cosas destacables, porque no es tan fácil reunir un presupuesto para hacer un equipo íntegramente de nuestro país en el ámbito internacional, y ustedes lo pueden lograr con Maglione, con Casella, y después salir a la competencia, que no es nada fácil, porque sabés que hay pesos pesados en Sudamérica para competir.
2: Así es, así es. Esto surgió más o menos diciembre del año pasado, que estaba en cero junto a Julio Maglione. Y bueno, la verdad que lo veíamos un poco lejano por el tema de que estábamos en diciembre y en unos meses arrancaba nuevamente este campeonato. Pero bueno, la verdad que se pusieron las pilas desde su punto de vista como formante de un nuevo equipo, y yo como piloto, que también es un rol digamos, fundamental, y bueno, sin duda es que a ver, estar en uno de los años más difíciles de esta categoría por el altísimo nivel, que si bien la categoría siempre tuvo alto nivel, hoy se duplicaron la cantidad de pilotos buenos, esa es la realidad, sí. Entonces de los 20, 24 pilotos que hay, quizás hay 10, 12 que están, digamos, al 100%, ¿no? Entonces eso hace que el nivel de la categoría sea muy difícil, que ya estar entre los 10 de adelante sea muy difícil, que no se estaba dando en otros años. Y bueno, la verdad que nada, es un honor estar acá realmente. Obviamente siempre tiene la parte negativa, en mi caso la parte económica, que me canso de repetirlo y me canso de estar siempre y todos los días con lo mismo, pero bueno, es un esfuerzo importantísimo que estamos haciendo para estar acá.
1: Obviamente, cualquier repuesto encarece, cualquier rotura por un accidente o por cuestiones de la carrera también influye. y como a cualquier ser humano, cualquier peso cuesta, se hace un sacrificio muy grande, y además competir a nivel internacional no es para nada barato, pero es un desafío y un riesgo que asumen, ¿no? Esos, por lo que han vivido, por lo que han surgido, como vos desde el karting, desde estos años, tratando de crecer, no es fácil. Si querés soñar en grande, hay sacrificios que realizar, ¿no?
2: Sin duda que sí. Pero bueno, la realidad es que esta categoría te abre mucho las puertas a lo que es el ámbito internacional. Entonces uno realmente un poco, digamos, apunta a eso, apunta a otro tipo de categorías, o en la misma categoría que es el TCR, pero más allá del sudamericano, que puede ser el europeo, el mundial, o hay realmente muchas categorías. En Estados Unidos está la IMSA, que son unas carreras endurance que sí, realmente están muy buenas, y que esta categoría está allí. Así que es una categoría que a uno le es muy importante estar aquí, porque te abre mucho las puertas a lo que es el ámbito internacional, sí, ¿no?
1: Además viene el departamento de Colonia muy inflado, con Santi puntero del Campeonato del Mundo, sí, vos logrando tu primera victoria, estás séptimo en el Campeonato General. Obviamente muchos van a decir por qué hablan, estás intentando. Lo que pasa es que al ser el departamento, y vos sos muy joven, apenas tenés 20...
2: Unos 20 años.
1: Tengo. 20 años.
2: Sí.
1: Y estás creciendo pasos agigantados, fuiste el campeón más joven de la historia del superturismo, de ahí empezamos a echarte más el ojo. A ver, primero vamos a hablar de la carrera, después te voy a preguntar por lo que soñaste a lo que es el presente, pero cuando largaste la pole position, primero, la cabeza de piloto, trata de largar bien primero, es fundamental, sí, porque donde patine o arranque lento, adentro del auto, te agarra un ataque de nervios.
2: Sí, sin duda que sí, es una parte fundamental de la carrera en este tipo de autos, que las largadas son difíciles porque tenemos un sistema, como tiene mucha potencia el auto, tenemos un sistema que se llama Launch Control, y eso hace que regule el turbo y demás, y las vueltas de motor y todo eso, y como que no tiene que fallar nada para que el auto largue bien, y ante la mínima, digamos, te quedás o mismo parado, o la verdad que largas lento, y bueno, eso obviamente que influye
1: mucho. Sin hacer comparativa, Joaquín, a Santi le pasó varias veces cuando largó en pole position, ese tipo de dificultades con el turbo y la potencia, a veces le lo traicionaba y bastante.
2: Sí, en el auto de Santi, que entiendo que a él le pasó con el Lincoln Co.
1: Claro.
2: El Lincoln Co es un poco más difícil, todo este sistema, como también es difícil el Honda, el Hyundai y otras marcas. Y justo la marca nuestra y el auto nuestro, bastante más fácil, es un sistema más sencillo. Entonces, como que el margen de, digamos, error es un poco más chico, ¿no? Esa es la realidad. Pero sí, a muchos, digamos, pilotos le han surgido este tipo de temas, y es un riesgo que uno toma siempre, ¿no?
1: Y después el desarrollo de la carrera, viendo el podio, que te corrieron Leonel Pernía, que tiene 50 y pico de años, pero parece que no se le pasara nunca la juventud, está el hijo. Pedro Cardoso, que es un pilotazo brasileño. Fabrizio Pessini, que es un viejo lobo mar, un viejo piloto con mucha técnica. ¿Cómo fue el desarrollo de la carrera para haber ganado? ¿Fuiste tranquilo? ¿Trataste de picar en punta y tratar de llevarte la ventaja más posible hacia adelante?
2: La verdad es que el ritmo del auto fue muy muy bueno, pudimos sacar y estar siempre a una diferencia del segundo puesto de unos 2 segundos aproximadamente. Cuando Pedro queda segundo y se me acerca, creo yo, a estar a 1:07, el equipo me lo informa por la radio y bueno, tuvimos que acelerar unas vueltas para sacar diferencia de vuelta. Pero bueno, la realidad es que siempre mantuvimos 2 segundos, 2 segundos y medio respecto a Pedro, que realmente él venía muy fuerte hasta faltando 4 vueltas, que se cayó mucho el ritmo, y la verdad que nosotros pudimos hacer una pequeña diferencia más. Pero bueno, la verdad que el ritmo del auto fue realmente asombroso, fue muy bueno, el auto estuvo muy rápido durante toda la carrera, en un circuito muy difícil en el cual se castiga mucho la cubierta, se castiga mucho los frenos, un circuito que tiene su parte rápida.
1: ¿Qué sector del auto se desgasta más, la izquierda o la derecha en ese circuito?
2: La derecha, sí, porque tenés curvas, digamos, más a la izquierda que a la derecha, entonces las cubiertas del lado derecho se castigan más.
1: Bien.
2: Esa es la realidad.
1: Bueno, Joaquín, de ese pibe que corría karting al presente, obviamente cuando uno se dedica a esto, busca este destino, pero ¿Te imaginabas encontrarla a tan corto plazo, si se puede decir así, en menos de 5 años?
2: La verdad que no. O sea, uno siempre sueña y sueña mucho, y de chiquito que sueño con estar arriba de un auto carreras, y cuando digo sueño es de todo punto de vista. O sea, las cosas que uno se imagina, uno de niño quiere estar allí. Pero bueno, siempre digo lo mismo. La verdad que cuando estaba corriendo en karting, uno soñaba con estar arriba de un auto carreras, y se dio a los 16 años, me subió un superturismo que lo veía como algo imposible. Luego empezamos que una carrera, que dos carreras, terminamos 2 años, en el segundo año saliendo campeón. Dijimos, bueno, ¿qué hacemos? ¿Nos quedamos? ¿Nos vamos? Sí. ¿Nos la jugamos a ir a Argentina? Que lo veía como algo mucho más imposible todavía, porque un automovilismo hermoso, recontra competitivo, y que uno realmente, te digo que lo veía imposible. Lo pudimos lograr, estuvimos 2 años allí.
1: Y fuiste competitivo. Después, muy rápido también. No hubo una transición, fuiste competitivo de una.
2: Sí, la verdad que sí, la verdad que sí. Y bueno, nada, después, lo que te digo, esta categoría, el TCR, siempre lo vi como algo lejano, pero como algo realmente muy bueno para uno como piloto, por lo que recién decía, de que te abre mucho las puertas al ámbito internacional. Y lo veía muy lejano en su momento, por obviamente, por la parte económica, pero bueno, la verdad que junto a Julio y todo el equipo hicimos y estamos haciendo un esfuerzo importantísimo, ellos también, de su parte. Y bueno, y acá estamos. La verdad que estoy hiper contento, en una de las categorías más lindas de todo Sudamérica, ¿no?
1: ¿Y la familia cómo la va llevando? Me imagino que están saltando del domingo hasta hoy, por lo menos, hasta que te vieron.
2: Sí, sin duda, la familia siempre apoyando, la familia, los amigos, los sponsors ocultos que hay también, que dan una mano, no por la parte marketing, sino por la parte de corazón, y eso también es muy importante para mí. Así que bueno, siempre hay toda la gente apoyando, el apoyo de la familia siempre es importante, ¿no? Así que bueno, hay que seguir de esta manera.
1: Eso es bueno, ¿ves? Los sponsors que te pueden ayudar, obviamente los que se pueden mostrar poniéndote la marca, no importa cuál, en el auto, en el costado, al frente, a la derecha, en el techo.
2: En el techo,
1: pero los que no,
2: en el piso.
1: Claro, pero los que no pueden, que te dicen, no me pongas, pero yo te voy a ayudar, pero no me pongas el auto porque no llego, pero quiero colaborar con eso. Eso también quizás hasta sea más importante de lo que te dan el presupuesto para el año, sí, porque son lo que hacen un sacrificio enorme para que vos puedas cumplir tus sueños. Esos son más valederos.
2: Sin duda, la verdad que sí, y hay realmente mucha gente que me apoya de esa manera, obviamente que de la parte oculta, porque bueno, por distintos compromisos en sí, pero siempre hay ese tipo de gente, y la verdad que es algo muy importante y que uno tiene que tomar siempre en cuenta del esfuerzo que hace mucha gente, que no es solo esfuerzo mío. Yo no soy solo, me subo al auto y corro, sino que uno tiene que hacer muchas cosas abajo del auto, y también tiene que estar rodeado de mucha gente que te apoya. Esa es la realidad, así que bueno, aprovecho a mandarle un saludo a todos ellos también, ¿no?
1: El podio del fin de semana, los podios en el TN, en el Superturismo, yo igual creo que tu mejor carrera y la que va a quedarme más en la memoria es el final del Turismo Pista, llegando a la par con Canapino, y otros más ahí, llegando a la par como si fuera una película. Creo que te pueden decir cuántas victorias hay, pero esa llegada quedó en el icono del automovilismo, sí, argentino.
2: Sin lugar a duda, la verdad que esa carrera creo que ahora va a ser un año, o ya hizo un año, estamos ahí. Así que fue algo histórico en el 12 de Buenos Aires, un circuito histórico que también corrió hasta la Fórmula 1. Y bueno, nada, la verdad que fue, desde mi punto de vista, la carrera más linda que he competido. Por el entorno, por los pilotos que competí, solamente me queda la espina de no haber hecho podio, ¿no? De los cuatro que llegamos en unas milésimas de diferencia, me toca hacer el cuarto. Que bueno, después al final quedo puesto 3 porque sí, Seleccionaron a Thiago Martínez, pero bueno, me perdí todo el show del podio y demás, pero bueno, son...
1: Como diría el gran Luciano Kinder, el chapa-chapa, salió a pleno en la última carrera, en la última vuelta.
2: La verdad es que nada, una carrera espectacular que me queda en el recuerdo de siempre, ¿no? La verdad es que bueno, uno se pone a ver la cantidad de cosas que ha pasado durante todos estos años, y eso es una cosa muy linda realmente.
1: Si te pregunto a mediano o a largo plazo qué soñás, ¿sería utópico de mi parte preguntártelo o ya más o menos tenés algo trazado?
2: Mira, la verdad que No te voy a mentir, con lo difícil que viene siendo este año, sí. Uno está muy, muy enfocado en finalizarlo, en terminar el campeonato, en hacer las 10 carreras. Ya pasamos 5, faltan 5 más. Hoy estamos enfocados en eso, pero bueno, hay realmente muchas cosas a futuro. Hay una intención de seguir en la categoría también, de cambiar de auto quizás también a futuro, o a futuro cercano, no lo sé. Pero bueno, la verdad que obviamente, digamos, más como pensando a otros años, uno aspira a ir a otro país. Esa es la realidad, Estados Unidos, Europa. Creo que lo que te digo y lo que insisto de esta categoría, que te abre muchísimo las puertas a lo que es el ámbito internacional, y eso hay que darle mucha importancia, la verdad. Así que bueno, siempre uno piensa y sueña todos los días, como en aquel entonces soñé estar arriba de un autocarrera, hoy ya estoy en autocarreras y sigo soñando, esa es la realidad. Así que bueno, nada, viene un poco por ahí, pero bueno, hoy hay que estar enfocados un poco en estas 5 carreras que quedan.
1: La última vuelta que te entrevisté, y con esto me voy a despedir, me dijiste, me tengo que ir porque tengo que hacer un poco de campo para la familia. ¿Viene el mismo caso o te tomas descanso?
2: No, mirá, la verdad que hoy me encuentro en otra situación, la verdad, un poco más alejado, estoy en la capital ahora mismo, instalado acá, estoy estudiando marketing, así que, que bueno, un poco cambié los roles desde todo punto de vista y un poco más enfocado en el automovilismo, encargado de toda la parte económica que conlleva todo esto, con emprendimientos también, de distintos emprendimientos en sí. Así que me alejé un poco del sector agro, si bien obviamente sigo acompañando
1: a mi padre en otras cosas,
2: pero nada, estoy un poco alejado por un tema de que estoy acá, en la capital justamente.
1: Estudiando marketing y alguna otra cosa a la par, pensando en el futuro post carrera deportiva, ¿cuál va a ser el objetivo tuyo a nivel estudios?
2: Mira, este año me recibo y uno piensa o estamos analizando estudiar alguna otra cosa, sí, esa es la realidad.
1: ¿Qué te apasiona?
2: Pero bueno, también, no, algo vinculado a contaduría, a empresarial, algo de eso, la verdad que no lo he evaluado bien de bien.
1: Si sos pero obsesivo bueno, la con la telemetría, que me digas que vas por el lado de la contaduría y los números, no me extrañaría para nada, ¿no?
2: Claro, sí, pero bueno, también hay que ser bastante conscientes de que si bien el estudio tiene muchas cosas favorables y por eso lo estoy haciendo, obvio, también tiene sus muchas contras, que hoy me está quitando muchísimo tiempo de dedicarme a estar 100% del automovilismo, que es cuando uno realmente pega el salto y hace funcionar todo mucho mejor. Así que también hay que ser conscientes de eso, que no todo es, digamos, color...
1: obviamente, toda alegría tiene su sacrificio de fondo, te lo entiendo de punta a punta.
2: Sí, así es. Así que bueno, estamos viendo.
1: Bueno, Joaquín, te dejo descansar y a seguir estudiando y a seguir soñando en grande. Te mando un abrazo muy grande a la distancia y bueno, espero poder seguir charlando contigo en un par de meses para ir viendo cómo viene la próxima Necabalen de Córdoba del TCR Sudamérica. Te mando un abrazo grande.
2: Cuídate. Muchísimas gracias por el llamado, como siempre, por el apoyo. Saludar a toda la gente que nos estaba escuchando y a toda la gente que me apoya.
1: Abrazo, cuídate. Chau, chau.
2: Muchas gracias, chau.
1: Muy bien, Joaquín Cafaro, ganador del Gran Premio, la segunda carrera en Velocita Sao Paulo de TCR Sudamérica. En 5 años arrancó como invitado en el Superturismo, al otro año fue campeón, 2 años de TN y ahora corriendo a nivel Sudamérica y tratando de escalar a nivel internacional. Es coloniense y pasó por Síntesis Deportiva. Pausa y venimos.
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1: Vamos a estar hablando en este primer bloque con el entrenador del club Atlético Cerro, que lo hemos conocido en su momento cuando recién, tenemos una foto, no sé dónde anda, cuando empezó su camino en Rentistas, con ese sueño que después terminó siendo protagonista de ese campeonato uruguayo 2021 y que a la postre le valiera también dirigir un grande como Nacional. Alejandro Capuccio, ¿cómo te va? Bienvenido en el programa.
6: ¿Cómo están? Bueno, un gustazo.
1: Igualmente, después de un par de semanas que nos volvimos a encontrar y nos dimos un abrazo, la verdad que me vine contento Montevideo porque hay pocas cosas que me interesa que la gente me quiera. Y la verdad que Alejandro, te agradezco porque la verdad que fue lindo verte. Y bueno, en ese momento fue victoria y bueno, es una rachita interesante porque en esa pelea en la tabla de abajo necesitan sumar y bastante.
6: Marce, primero, el agradecido soy yo. Y por el respeto profesional y la calidez que tuviste cuando estuve y estuvo mi cuerpo técnico en Plaza, donde fuimos muy felices y bueno, se cumplió el objetivo para el que nos había contratado el Chiqui y para poder con Manta también salvar al club del descenso en ese 2022 y se pudieron cumplir las metas ganándole a Peñarol en el campeón del siglo, a Fénix, a Rentistas y se empató con Danubio y se hicieron los 10 puntos que nos habían solicitado y por eso el respeto profesional es fundamental y habiendo ganado o perdido siempre fuiste el mismo y por eso la devolución de parte mía y bueno, y gracias por las palabras que tuviste recién.
1: Bien, situación en donde es un trabajo de hormiga tratar de salvarse del descenso.
6: Sí, es durísimo, pero es parte del juego. A veces te toca, como nos pasó en el 2019 con Rentistas, pelear por un ascenso y lo conseguimos. Con Rentistas el objetivo era salvarse del descenso y terminamos, por suerte, saliendo campeones de la apertura y clasificando a Copa, a grupo de Copa en forma directa. Y bueno, y después con Plaza fue pelear ese descenso y nos salvamos. Con Wanderers arrancamos muy bien, estábamos novenos, terminamos en esos 5 partidos quintos clasificando a Sudamericana y bueno, y después tuvimos 3 partidos que no nos fue bien y quedamos fuera de Sudamericana y nos fuimos. Y ahora volvimos a Cerro y bueno, con el mismo objetivo de tratar de salvar a Cerro del descenso y va a ser durísimo, pero en eso estamos.
1: ¿Cómo has notado el fútbol uruguayo? Está muy, muy parejo, hay buenos planteles quizás. Lo que falta es regularidad, por lo menos lo que he notado con el correr de estos partidos, tanto a nivel profesional como en la segunda, que no hay una constancia, lo hablábamos antes de ese partido, charlábamos un poco que hay buenos planteles, pero que quizás lo que le falta es tener constancia en la sumatoria, ¿no? Por lo menos lo que uno ve a ciencia cierta.
6: Es que es muy difícil ganar, y eso te lo da la paridad que hay. Fíjate, Marcelo, que en la B hay en 10 puntos un montón de equipos, y un equipo está liderando la tabla y a los 3 partidos, si no le fue bien, está a punto de quedar fuera de los playoffs. Entonces, eso hace que esté muy atractivo, por ejemplo, el campeonato de la B, pero a su vez es dramático para los equipos. Y en la A, yo creo que cada vez hay, hay más paridad producto de que hay muchos equipos que están invirtiendo en logística, en infraestructura y en presupuesto. Entonces, Torque está muy bien, Liverpool está muy bien, Albion está muy bien, Racing está muy bien, y más los dos grandes, más alguno que siempre se cuela, se están haciendo campeonatos muy, muy buenos, y se está dando la tónica de que en la apertura los cuadros en desarrollo puedan aprovechar, mientras los grandes están un poco preocupados con adquirir modelo de juego y la Libertadores, 2020 rentistas, 2021 plaza, no me acuerdo si 2023 o 2024 Liverpool, y ahora 2026 Racing. O sea que se está dando una constante de regularidad de que los equipos en desarrollo que hacen las cosas bien pelean campeonato.
1: Y bueno, el anual está Deportivo Maldonado, que ya venía perfilándose hace mucho tiempo. Es bueno, antes de preguntarte por Cerro, que ya los clubes entiendan de que no son una invertir en jugadores y salir campeón. Esto tiene que venir de abajo, con una buena formación, una buena solidez de la estructura, y de ahí crecer. Creo que lentamente todos van entendiendo, ya sea por una sociedad anónima deportiva o por mismas arcas del club, que están enfocándose en eso. No son uno o dos, como bien marcabas. Hay muchos equipos también que trabajan bien en formativa, pero capaz que no se trasluce en primera.
6: Es que los equipos que tienen proyección a largo plazo o misión a largo plazo son los que están trabajando bien en juveniles y a la larga terminan ahorrando, porque en vez de contratar a alguien de afuera, contratan a un juvenil y si les va bien, lo pueden vender. Entonces, es un negocio perfecto, pero para el cual hay que tener muchísima paciencia en años. Y bueno, se está viendo en muchos equipos que es la fórmula.
1: Justamente Cerro, quizás lo charlábamos con Katherine, que la verdad es que cuando uno conoce personas es un amor de persona. Katherine, la jefa de prensa o un multitarea dentro de Cerro, que sabemos que es un equipo repestadísimo a nivel nacional, pero siempre todos los años tiene esos aconteceres que les cuesta arrancar la temporada. Sabemos que lo suplen con mucho cariño, amor de barrio y también pertenencia hacia el club. Lentamente leía declaraciones tuyas de que los jugadores entienden el mensaje, que se está poniendo el overall para tratar de salvarlo a Cerro. Y además, independientemente, tenés un plantel muy rico y un jugador que los grandes lo quisieron siempre y lo tenés en tus filas, como es Brian Alemán, entre otros.
6: Es uno de los ítems por los cuales dijimos que sí cuando nos llamaron, ¿no? El diagnóstico de recursos humanos es muy bueno, y tanto afuera como adentro de la cancha, y eso te hace competitivo, y es lo que estamos intentando hacer. Se le pudo ganar a Racing, a Liverpool y a Central, que están en presupuesto muy por encima de nosotros, y bueno, el último campeón, y que si nos ganaba ahora, por ejemplo, quedaba primero en la anual, y se perdió, y por poco margen, con Cerro Largo y Peñarol, siendo competitivo, que ese es el objetivo, competir bien, y en cada partido podemos ganar, empatar o perder, pero estando muy cerca de ello.
1: ¿Y cómo se suple quizás carencias con tratar de meterlos de lleno, tratar de hacerlos olvidar, o quizás haya mejorías, no lo sé? Pero ¿cómo a veces cuando te pueda faltar alguna herramienta, tratar de suplirlo para que los jugadores sigan metidos en la causa y estén bien encolumnados en eso?
6: El equipo, generar energía positiva y todos juntos tratar de pasar este, entre comillas, mal momento de pelear el descenso y crecer cada uno en su carrera.
1: A nivel de lo que es el desafío, a nivel personal, tuviste un interés muy importante, en donde obviamente vos tenés una carrera dedicada a otras funciones, ¿cómo lo pudiste paliar a ese tiempo, instruyéndote, estudiando, obviamente capaz más enfocado en el trabajo que tenés todos los días, quizás ahora te estoy interrumpiendo en ello, ¿cómo fuiste mimetizándote entre absorber información para no perder pisada y el trabajo? ¿Cómo fue este tiempo hasta asumir aquí en Cerro?
6: Como todo cuerpo técnico que está sin trabajo, observando mucho fútbol, sacando muchos apuntes de los modelos de juego de los entrenadores nacionales para cuando me tocara enfrentarlo, y de algunos internacionales para mejorar el modelo de juego nuestro, estar aggiornado y bueno, y esperar la oportunidad, escautear jugadores para los próximos periodos, tener claro cuál es el presupuesto y el caché de cada jugador y sus prestaciones para saber si lo podés llevar o no, dependiendo del equipo en el que estés.
1: ¿Y cómo está la situación ahí? Mira qué linda pregunta, porque el otro día nos preguntábamos por qué los jugadores eligen salir a ligas ignotas o de poca trascendencia respecto a nuestro fútbol. ¿Realmente no estamos a la altura a nivel presupuestario para seducir a algún jugador que quieras traer al medio? ¿O estamos creciendo de a poquito y todavía no podemos, los equipos no se pueden brindar ese lujo?
6: La realidad de cada equipo es completamente distinta y no se puede hacer una generalización. Lo que sí es que antes se iban a Argentina, a México o a Brasil, y hoy están por encima Ecuador, Paraguay y Chile, sin dudas, en lo que pagan. Entonces, no somos una liga tan atractiva para jugadores con un cachet importante porque no se les puede pagar.
1: ¿Y qué crees que...? A ver, estamos en una transición de economías por la televisación. ¿Qué hay que mejorar para seducir al futbolista, tanto sea a nivel estructural o deportivo? ¿Dónde hay que apuntar a nivel genérico? Te lo pregunto porque sé que sos un estudioso de muchas cosas y bien lo marcaste, tratás de hacer un scouting también en el valor del jugador para ofrecerle algo. ¿Estamos lejos? ¿Estamos cerca? ¿En qué punto estamos?
6: Es lo mismo que hablábamos anteriormente. Los equipos que desarrollan infraestructura, mejoran las canchas de entrenamiento, mejoran las canchas de donde compiten y que invierten en cuerpos técnicos calificados y en herramientas para las divisiones juveniles, son los que a la larga van a poder competir a nivel sudamericano con cualquiera, y ni que hablará a nivel nacional. Es solo ver lo bien que ha hecho Torque, Albion, Boston River, bueno, y en este caso no es SAD tampoco, pero Liverpool, Racing, que están creciendo, y Juventud, están creciendo mucho en infraestructura, en inversiones juveniles, han hecho debutar un montón de juveniles, y eso hace que después el presupuesto se vaya alivianando y podés dedicar dinero a traer alguno que a su vez enriquezca a esos jóvenes.
1: Bien, en los grandes, si bien tuviste pasado en Nacional, ahora Peñarol mantiene una constancia con Diego Aguirre. Los últimos tiempos de los grandes han sido de mucho cambio, y Nacional, más que Peñarol, pareciera que trae entrenadores no por un patrón de juego determinado o del paladar del hincha, sino traen por a veces por necesidad, y siempre se ven figuras distintas. ¿Crees que a veces, por ejemplo, Torque tiene un patrón de juego que vos ya sabés, que lo ves en la cancha y juega de una determinada manera? ¿Por qué crees que a los grandes les cuesta tanto poder mantener una ideología futbolística con un determinado número telefónico en la cancha? ¿Por qué estás costando tanto de encontrar ese tipo de cosas?
6: Me remito a opinar de Cerro, no te enojes más.
1: No, porque es una de las preguntas que me hago siempre, porque hay veces que fluctúan demasiado y uno no sabe para qué a dónde se apunta, ¿no? Últimamente siento eso, que a veces los grandes no tienen una idea clara a dónde apuntar, por lo menos para que la gente también los entienda, a los entrenadores que trae. Por eso, más que por eso, te preguntaba.
6: Está bien, pero no opino.
1: Pues si no, te metes en camisa once varas, ¿no? Es una situación que...
6: Cada uno debe opinar desde su lugar, del lugar propio de trabajo.
1: Perfecto, Alejandro. Se viene ahora Defensor, de visita nuevamente, con Mauricio Larriera, que está empezando su camino, tratando de ir llevando estas campañas en Defensor Sporting. Vos venís con un leve crecimiento, que lo más difícil no es ganar, sino ser constante con lo que venís logrando, ¿no? Eso es uno de los puntos que me imagino que tratará de tocar en la semana.
6: Tal cual, un partido durísimo contra Defensor, que es un equipazo, que lo que hablábamos hoy, tiene de las mejores juveniles del país, y eso hace que sean siempre competitivos. Ahora trajo jugadores de calidad, como el Canario Elizalde, que yo lo tuve en Wander, es un gran jugador, y a Neris, y a Pozzo, y a varios. Entonces lo hace un plantel con los que ya tenía, a Rabuñal, con los que ya tenía jóvenes como Barrios, Amaro, el propio capitán y Dawson, Guillermo Los Santos y Dawson, es realmente un equipazo, Bueno, nadie va a discutir lo que sabe Mauricio y eso, todo ese condimento hace que sea un partido dificilísimo.
1: La tablita para en el clausura, ¿cuál es la meta a tratar de conseguir para salvarse del descenso? ¿Cuál es la métrica para tratar de que se rompa el manejo? ¿No la haces?
6: No, es que cuando están implicados los equipos que vienen de la B en el descenso, sí hay una proyección. En este caso, salvo que se dé una catástrofe en alguno de los que subió en el clausura, y estoy hablando de muchísimas derrotas, es muy difícil de visibilizar que baje alguno de ellos. Por lo tanto, hoy día, como Cerro Largo y Boston para mí están salvados, es un campeonato de cuatro del que se salva uno solo. Entonces, como estamos relativamente muy parejos en puntos, depende mucho de cuántos haga el otro. Entonces, yo digo 15, y si el otro hace 16, perdí. Entonces, no, me parece que no es válida hoy una proyección.
1: No, y a su vez en algo te doy la lógica, porque hay una brecha entre el que estás apenas saliendo de la zona hacia arriba y 10 puntos. Es un mini torneo de 3 o 4 equipos para una especie de cuadrangular final, digamos.
6: Sí, sí, es tal cual, es un cuadrangular.
1: Y yo sé que eso te he escuchado en las charlas, con esa vehemencia que tratás de imponer a los jugadores, vas a pelearla hasta el final. Además, Cerro es un equipo que lucha hasta el final, ¿no? Creo que también te acompaña esa idiosincrasia del club que sabe que los muchachos no se van a entregar nunca.
6: Y bueno, es en el baile que nos metimos.
1: ¿Te gustan los desafíos importantes? Obviamente no te digo que equipos que quieren salvarse, pero como que te estimulan también, me parece. Creo que te toca la fibra íntima.
6: Es que hay muchos desafíos y bueno, entre ellos está este, como te conté hoy, que nos tocó el de plaza, como después a veces te toca pelear por salir campeón, y bueno, o cuando empezás un año entero, no tener la referencia porque no sabes qué vas a terminar peleando. Pero es, el fútbol es hermoso y estar dentro del ruedo del fútbol, más allá de en la posición que te toque, es muy lindo. Lo que pasa es que a uno le gusta disfrutarlo. Y esta tensión que se vive producto del descenso, verdad que no está buena.
1: El momento de apogeo de entrenador de primera fue Retista, ¿no? Eso nadie te lo quita.
6: No, y muchas cosas vivimos. Nosotros vivimos un ascenso, el del 2019, vivimos el campeonato Apertura, el vicecampeonato uruguayo con la clasificación a fase de grupo que hablamos hoy, la Supercopa con Nacional.
1: Es bravo escuchar un proceso largo en el fútbol uruguayo, y vos fuiste uno de los...
6: Tres años,
1: claro, porque yo te conocí cuando Plaza estaba en la B, después haciendo inmediatamente, tú tuviste un año más todavía.
6: Mi primer año en Rentista, mi primer partido fue en Plaza, el 27 de agosto del 2018.
1: Sí, yo tengo la foto por ahí, no tendría que buscarla.
6: Cuando Plaza sube con Juventud y Cerro Largo, que ganamos 1-0 y a partir de ahí nos salvamos de la C, porque cuando yo tomo Rentista, que quedaban 6 partidos, estaba en descenso directo a la C.
1: Sí.
6: Nos salvamos y ahí después pudimos pelear el ascenso al mundo.
1: Ahora la busco y te la vuelvo a enviar, la tengo por acá. Así que te agradezco muchísimo, Alejandro, que desde este reencuentro tenemos esta charla al aire. Agradecerte y bueno, seguir con sus funciones extracurriculares, que es con la cual también viviste toda la vida. Así que te mando un abrazo muy grande.
6: Un gustazo hablar contigo y bueno, un gustazo verte también el otro día, Marcio.
1: Cuídate, nos vemos. Chau, chau.
6: Arriba.
1: Muy bien, Alejandro Capuccio, entrenador del conjunto de Cerro.
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0: Hace días que me salía de con ganas de contar lo que era la nueva programación de Mágica que se venía. Me pasó con el amigo Marcelo Vanegas, que ya está ahí, está esperando para charlar, y me pasó con la protagonista de esta entrevista, que se viene a Mágica con mucha expectativa, con muchas ganas, con mucho entusiasmo y con una idea que realmente se las trae, que seguramente va a ser del agrado de todos los oyentes para las tardes de la 93.5. Roxy, buenos días, ¿cómo te va?
1: Pero muy buen día, Martín, ¿cómo andan todos por ahí? Muchas gracias por la entrevista.
0: Acá andamos bárbaro, no sé cómo estás vos. Me dijiste, a mí no me llames muy temprano.
1: Muy buen día, Martín, ¿cómo andan todos por ahí? Muchas gracias por la entrevista.
0: Acá andamos bárbaro, no sé cómo estás vos. Me dijiste, a mí no me llames muy temprano, soy de levantarme tarde. Y bueno, nosotros acá somos madrugadores, a las 5:30 de la mañana ya estamos acá.
1: Mirá qué suerte.
0: Pero cuando arreglaste tu contrato, arreglaste para la tarde, dijiste, no, a mí a la tarde.
1: A la tarde, ahí está.
0: Bueno, contanos,
1: no sé mucho de más, bueno.
0: ¿Con qué propuesta llegás a Mágica?
1: Bueno, se viene una propuesta nueva, distinta, de la forma de pensar, como yo pienso, ¿no? Se va a llamar Hoy cruzaremos el Mississippi.
0: Mirá, qué lindo.
1: Ese significado, es un viaje que voy a hacer todos los días con algún invitado distinto. Vamos a tratar de cruzar más allá, sacar a ese entrevistado, esa idea, bueno, llegar a poder juntos cruzar algo, ¿me entendés? Uh-huh. El Mississippi es imaginarnos cruzar, quizás preguntas que no se le hagan en otro lado, se le haremos nosotros.
0: Bien, bien.
1: Salir un poco de una entrevista común, si bien vamos a tener políticos, actores, bueno, te voy a tener a vos también, por supuesto.
0: Ah, qué bueno.
1: y una cantidad de personajes y personas que son del mundo actual, ¿viste? De todo. Uh-huh. No tiene que ser de un solo palo, vamos a decir, ¿verdad?
0: Bien.
1: Van a pasar todos, y actores distintas, cuando digo actores me refiero a todos, ¿verdad?
0: Sí, sí.
1: Y vamos a tratar de hacer esas preguntas que quizás en una entrevista común no se hagan.
0: Bueno, te vamos a empezar a escuchar a partir del lunes.
1: A partir del lunes al mediodía, llego al mediodía de la Mágica para tratar de cruzar juntos el Mississippi.
0: Qué bueno. Me parece excelente la idea, porque son esas preguntas que... vas a invitar al que está, en este caso, en la entrevista, y a las personas que están escuchándote, a cruzar el Mississippi, con todo lo que significa, es decir, salir de nuestro lugar de confort y meternos en una nueva aventura.
1: Claro, no significa que no te voy a preguntar algo de actualidad, pero uh-huh. Vamos a tratar de ir cambiando todas las preguntas para no ser una entrevista más que un tipo de informativo, ¿no? Que te hacen preguntas exactas. Uh-huh. Quizás no tenemos que olvidarnos lo que es la actualidad, pero sí hacer otro tipo de preguntas que quizás ahí el invitado va a decir, bueno, ¿cruzo o no cruzo?
0: Claro, claro. bien, ¿y ya tenés alguna personalidad o figura para estos primeros programas que puedas adelantar, o tenemos que aguantar hasta el lunes?
1: No, te puedo adelantar que sí. No te voy a decir qué día preciso, pero voy a tener al intendente de Colonia, uh-huh. voy a tener ediles, voy a tener alcaldes, voy a tener senadores, bueno, voy a tener actores, voy uh-huh. a tener directores, bueno, de todo un poco, y personas también, quizás algún artesano, de todos los géneros, como te decía recién.
0: Uh-huh.
1: La idea es que el invitado se sienta cómodo y me acompañe a mí en esa obra que voy a estar a cruzar el Mississippi.
0: Bien. ¿Cómo vienen tus actividades además de esta propuesta? ¿Estás en algún con alguna propuesta artística? Porque nosotros te hemos conocido, por ejemplo, integrando comparsas de carnaval. ¿Seguís con esa actividad o te has dedicado exclusivamente a la comunicación?
1: No, estoy formando parte de

0: de comparsa de la Cada Vez con la Casa, Puerto Sauce, y bueno, pero mi actividad ya sabes que es en radio.
1: Claro.
0: Estoy en emisora de Sauce de Juan Lacase, estoy en Radio Centro de Cardona y estoy también en el canal cable de Juan Lacase.
1: Estás copando todos los medios, son multimedios. Sí. Es impresionante.
0: Va a llegar un momento voy a pasar atrás del micrófono, sí.
1: Está muy bien.
0: Tenemos la suerte de trabajar en lo que nos gusta, ¿verdad?
1: Sí, por supuesto.
0: Y entonces eso no, por más que nos canse, yo ahora por ejemplo tengo que ya modificar mi vida, porque al estar todos los días en Colonia también mi vida se va a modificar.
1: Uh-huh.
0: Ya no voy a poder quedarme un rato más en la cama como me estoy quedando ahora. Y bueno, hay una cantidad de cosas más, sacrificar algo para uno ganar por otro lado, ¿verdad?
1: Bien, bien. Bueno, acá las puertas ya sabés que están abiertas, nosotros estamos, por supuesto que ahí tenemos un equipo tremendo con Fernando, Francisco,
0: sí, espectacular, sí,
1: Aníbal,
0: espectacular.
1: Que es un fenómeno, y una audiencia que es con mucha expectativa va a estar ahí aguardando todo lo que sea esta propuesta.
0: La verdad que la radio tiene un equipo humano fantástico, ya lo he conocido a todos y bueno, la verdad que me voy a sentir muy bien ahí trabajando.
1: Bueno, te deseamos mucho éxito, queríamos hacer esta presentación, invitar a la gente a que se sume. Vamos a reiterar entonces, ¿vas a estar todos los días de lunes a viernes?
0: De lunes a viernes, de 12 a 13, vamos a estar al mediodía tratando de cruzar el Mississippi.
1: Bueno, te deseamos mucho éxito, un abrazo grande y bueno, y cuando quieras me avisás.
0: La verdad que para mí es un honor que un referente como vos me esté entrevistando y bueno, y estar saliendo tu programa. La verdad que para mí es un honor entrar así, ya con la puerta, por la puerta grande, como se dice.
1: Muchas
0: gracias por ese ratito que me diste.
1: No, pero ¿no te dijeron que esto no es gratis, que acá hay que aportar algo?
0: Ah, no, esa parte no me dijo nada. Vos tenés que hablar con Aníbal, que te pase el cachete.
1: Yo soy celíaco, lo único te digo. Pero, yo como sin gluten. Es la única condición que pongo. Después, todo bienvenido.
0: No. Y ya que estoy, te aprovecho el aire.
1: Sí.
0: Ya que estoy, aprovecho el aire para felicitarte por tu papel en este último obra de teatro que está ahora actualmente.
1: Ah, Tierra del Fuego.
0: Haciendo. Exacto, la verdad que voy siempre a ver todas las obras que hacen ustedes, la verdad que me encantó, así que bueno, quería decírtelo también, ya que estamos aprovechando el aire, la verdad.
1: Y ya aprovecho para comentarte que obviamente después si querés invitar a alguno de los muchachos del grupo, seguramente asistirán con muchas ganas.
0: Sí, sí.
1: Lo que es importante, que aprovecho tu generosidad para decir que 8 y 9 de agosto se agregaron dos funciones en Juan Lacase, de esa obra Tierra de Fuego que está dando tanto que hablar y que ha generado una conmoción por la temática, por cómo está planteada.
0: Sí.
1: Y creo que la gente se va conmovida con lo que pasa durante esa hora y media.
0: Sin espolearla, te llega el alma.
1: Bueno.
0: La verdad que te llega el alma porque ese final que tiene, espectacular. La verdad que hay que sacarse el gorro con todos ustedes. Y sin duda, el grupo tuyo de Biblioteca Rodó va a ser uno de los que van a cruzar el Mississippi en algún programa.
1: Bueno, muchas gracias, mucho éxito una vez más. Y bueno, bienvenida a Mágica, bienvenida al equipo, bienvenida a la familia.
0: Bueno, muchísimas gracias y a partir del lunes los espero todos al mediodía para intentar cruzar el Mississippi por la Mágica.
1: Un abrazo grande, gracias.
0: Un abrazo grande para todos.
1: Chao, gracias. Chao. Roxy Torres hablaba con nosotros aquí esta mañana en la 93.5. A cruzar el Mississippi, se viene a cruzar el Mississippi el lunes empieza y vamos a estar toda la semana con esta propuesta periodística.
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1: Muy buenos días, estimados oyentes. Vi parla Alessandro Maggi. Y de esta manera damos comienzo al programa del día de hoy, sábado 1 de agosto de 2026, Italia Pertuti, un espacio necesario, de los estudios de Mágica FM, la 93.5. Para el resto del mundo también nos pueden seguir online a través de fmmagica.ui, con la producción de Pablo Revetria. Único programa del dial que difunde o intenta de manera integral la cultura italiana en el departamento de Colonia. Bien, queridos oyentes, la verdad que por Colonia hoy, ayer de noche va, esta vez le invocaron a las previsiones meteorológicas y realmente el estado, la alerta naranja se vivió, una fuertísima tormenta, sigue lloviendo, pero lo peor aparentemente ya pasó y se levantó la alerta, y Inumet levantó la alerta en todo el territorio nacional por una mejora temporaria. Bien, ahora sí, vamos al contenido del programa del día de hoy. Tendremos una nota a Ernesto Fontán, que es el director del documental Une Mil Veces, que se proyectó aquí en Colonia, en AFE, el lunes 27, y que tuvimos la posibilidad de poder verlo, y muy amablemente, al finalizar la emisión de la película, le pudimos hacer la nota. También el entrevistado central tiene que ver con este documental, será Fernando Maceo, que es uno de los protagonistas y uno de los mentores de este documental. Es un excombatiente y, como decía, también uno de los protagonistas de la película. Y como siempre tendremos información, opinión y música italiana. De información, lamentablemente hubo dos terremotos en Italia. Uno realmente un terremoto por Nápoles, cerca de Nápoles. Hacía 40 años que no había, no fue muy intenso, hubo heridos nada más y daños materiales de 4,7 en la escala, no sé si es Richter o Mercalli, y también el terremoto político que hubo entre el gobierno de ultraderecha de Giorgia Meloni y Sánchez, el primer ministro de España. Y también tendremos información, como siempre, de la colectividad. Empezamos ahora con, y obviamente, la mejor selección de música. Empezamos hoy con, la hemos pasado, pero es realmente nos encanta, a Fiorella Mannoia, Combattente.

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1: Escucha, seguimos aquí en Italia per tutti, un espacio necesario, y escuchamos a la grande Fiorella Manoia. La verdad que es un tema hermoso y de una fuerza impresionante. Antes de pasar al contenido del día de hoy, rápidamente quiero comentarles que, como habíamos anunciado, el lunes 27 se realizaron las elecciones de la Sociedad Italiana de Colonia. Allí estuvimos y realmente estamos contentos de estos últimos 2 años de trabajo. Lo hemos dicho, estamos realmente logramos tener una sede, un comodato, pero la pudimos, un local que estaba deshecho, y lo pusimos a pulmón, en criollo lo digo, no lo digo en italiano, se logró arreglar, y bueno, se realizaron las elecciones con una buena participación de socios, y bueno, a futuro nos queda mucho trabajo. En primer lugar, finalizar, bueno, los trabajos de pintura, recondicionamiento de la cocina y una pequeña sala de reuniones. Y bueno, vamos a tener que comprar sillas que las pedíamos prestados para actividades, para que, bueno, lo primero, además de actividades culturales que ya tenemos 2 o 3 en vista de acá a fin de año, además del Día del Inmigrante Italiano, que fuimos los propulsores y mentores del Día Italiano en el Uruguay, la ley 20.059, que coincide obviamente con la refundación de la Sociedad Italiana de Colonia, y va a ser obviamente lo más cercano al 23 de noviembre. Y bueno, lo dijimos ya varias veces, pero lo reiteramos, destacar que todo esto se ha hecho gracias al esfuerzo de los socios. No recibimos ningún tipo de aporte ni de la Embajada de Italia, ni de ninguna institución departamental ni nacional. Por eso es todo realmente, y también hay que decirlo, una buena gestión de la directiva. Bien, ahora sí, pasamos al contenido que anunciábamos, y realmente estuvo muy bueno la proyección del documental Una y Mil Veces, organizado por el Cine Club de Colonia, y fue allí en el Centro Cultural AFE. La película reconstruye la historia de 52 uruguayos exiliados que en 1979 decidieron unirse al Frente Sandinista de Liberación Nacional para combatir la criminal dictadura de Anastasio Somoza en Nicaragua. Sin duda, un gran trabajo de este joven director argentino, Ernesto Fontán. Y lo otro que realmente para destacar, en Colonia del Sacramento es difícil mover gente, así sea gratuita la entrada, lo digo porque en la Sociedad Italiana nos ha sucedido, la mayoría de los eventos que organizamos son gratuitos, pero así todo cuesta mover gente en Colonia del Sacramento, en otras ciudades del departamento no tanto, pero la sala estaba llena, y realmente bueno, estuvimos presentes, y creo que cubriendo este evento, que de alguna manera reafirmando nuestro compromiso con la difusión de la historia, la cultura y también la memoria de nuestra comunidad. Escuchamos ahora, y obviamente, como decía, aprovechamos para unos minutitos, robarle unos minutitos a Ernesto Fontán después de la proyección, y ahora vamos a la introducción y luego a la entrevista a Ernesto Fontán.
2: Yo creo que habría que hacer algo que cuente la historia del internacionalismo uruguayo en la revolución sandinista.
3: El destino de América Latina en esos años era el fin de las revoluciones, ¿no?
4: Es muy duro el dejar un hijo y que dejen a un hijo,
5: pero bueno, a la vez era como un orgullo, ¿no? Que iban a ayudar a otro pueblo, a otro país.
6: Estabas entre gente que tenía los mismos principios, las mismas ganas de cambiar una situación injusta y de llevarlo hasta las últimas consecuencias.
7: Ver si es posible firmar algunas cuestiones de los paisajes de Nicaragua, de cuando se habla de una cosa o de otra, ¿no?
8: Es aquí en el sur de Nicaragua donde los voluntarios internacionales alientan la lucha.
9: Inmediatamente que llegamos, un bombardeo muy fuerte.
10: Y ya estaba la aviación tirándonos.
11: Era enfrentamiento de pocos metros.
12: No puede ser, en los últimos momentos que nos maten un compañero habíamos sobrevivido todos hasta ese momento.
13: Hizo un acto lo más hermoso que hay, que es dar la vida para que otros vivan.
14: Y bueno, me queda putear, básicamente.
15: Si llevamos un pasacasete de los viejos, donde ellos van a grabar un mensaje que ellos nunca le dijeron al padre, ¿no?
16: Diego, desde Montevideo
17: te escribo estas palabras. Fuiste hijo de tu tiempo.
16: Espero que tu ejemplo, como el de tantos otros muchos, no quede en el olvido.
18: Uno vive entre los vivos con todos sus muertos, ataditos con recuerdos. Y me pregunto por enésima vez, ¿qué puedo hacer por ellos? ¿Qué?
19: Ellos van a hacer la revolución, lo que pasa es que tienes estas armas que son muy potentes, ¿eh? Ojo.
20: Muy potentes, hoy tal vez las más potentes de todas.

0: Escuchamos ahora la entrevista a Ernesto Fontán.
1: Ernesto Fontán, director del documental Una Mil Veces. Tuvimos la suerte de poderlo ver aquí en Colonia, en el Centro Cultural AFE. Lo trajo el Cine Club Colonia. Bueno, la primera pregunta, gracias por esto, la verdad que es hermoso el documental. Pero la primera pregunta que te quiero hacer es bueno, primero, ¿cómo llegás a contactar con los protagonistas uruguayos? Porque mismo acá en Uruguay no eran gente conocida, es más, era, digamos, prácticamente anónimos.
2: Sí, bueno, muchas gracias a vos por el interés, por la película, por que te haya gustado. Y cómo conocí esta historia fue un poco de casualidad y causalidad. Yo creo que Cuba tiene mucho que ver con esto, porque gracias a Cuba yo hice una película anterior que se llama Tarará, la historia de Chernobyl en Cuba. Y en el 2022 la estaba proyectando en varias ciudades por Europa, donde yo iba a presentarla y a hacer charla de debate, así como lo hicimos hoy acá en Colonia, que fue una jornada hermosa para mí. Y bueno, en aquel momento en el público de una de esas proyecciones en Cataluña estaba José Enrique Pomerenc, un uruguayo que está viviendo ahí en Cataluña, y a la salida del cine me contó la historia de los uruguayos internacionalistas en Nicaragua, lo cual a mí me disparó un montón de ideas y ganas de hacer una película, porque la verdad se lo merecía, y tampoco estaba contada esta historia en el Uruguay mismo, no se conocía. Había un libro que había hecho uno de los protagonistas, Víctor Estradet, pero una tirada muy chica, entonces como que necesitamos rescatar del olvido esta historia para que se conozca que hubo en 52 uruguayos que dieron su vida por otro pueblo, de los cuales uno falleció en combate 3 días antes de que triunfe la revolución sandinista en el año 79. Y bueno, ahí fue que nació la idea, y creo que se merecía mínimamente una película.
1: Y bueno, ¿cómo fue el proceso? ¿Cuánto demoraron? Digo, yo sé que hubo dificultad económica, bueno, en fin, ¿cómo fue contar un poco ese periplo?
2: Sí, bueno, una vez que lo contacto a este uruguayo José Enrique, yo vuelvo a la Argentina y lo primero que hago es empezar a escribir una especie de guión, una carpeta de presentación con el proyecto, y lo presentamos en el Instituto de Cine de Argentina, el INCA. En aquel momento era el gobierno de Alberto Fernández, el presidente anterior, y bueno, nos seleccionaron el proyecto y tuvimos un pequeño subsidio como para arrancar, a empezar a cruzar el charco y venir acá al Uruguay y poder entrevistar a los viejos combatientes y a los protagonistas de esta historia. Y después, ya al poco tiempo, asume Javier Milei como presidente y empieza a destruir la cultura. Obviamente destruyó el Instituto de Cine, puso un interventor que se encargó de vaciarlo, echó un montón de empleados, se cortaron todo tipo de subsidios para cine documental y mucho más cine político o histórico como el que hacemos nosotros. Entonces, bueno, ahí se nos ocurrió crear un proyecto en crowdfunding, que es una página donde vos podés subir tu idea y la gente anónimamente puede colaborar con aportes económicos, y por suerte sí logramos reunir el dinero que necesitamos para terminar la película, porque es una película de bajo presupuesto, pero igualmente es cara, porque tenemos que venir de Argentina a Uruguay a entrevistar gente. Viajamos después a Nicaragua para grabar escenas en el terreno de combate donde ellos participaron.
1: En Europa también.
2: Estuvimos España. En Europa, fuimos ahí a Cataluña, estuvimos en Costa Rica también grabando algunas cosas. Y bueno, por suerte pudimos terminarla, pero tuvo sus vericuetos ahí financieros y económicos. Y habrá demorado 2 años más o menos de que empezamos con el proyecto hasta que la estrenamos en noviembre del 25 en la Cinemateca de Montevideo. Ahí estuvimos como 5 o 6 semanas. Y bueno, y ahora la trajimos acá a Colonia y la estamos mostrando en varios departamentos también en Uruguay.
1: Y bueno, vos sos muy joven, pero bastante más
2: no
1: joven
2: tanto,
1: que yo, pero
2: no
1: bueno.
2: Tanto.
1: ¿Y qué importancia le das vos, digamos, es una historia que tiene un gran contenido humano, para que las nuevas generaciones, digo, el objetivo cuál es, que las nuevas generaciones conozcan esto, ¿no?
2: Sí, y que se involucren también con lo que le pasa, no solo a su comunidad, sino a los pueblos, ¿no? A los pueblos hermanos. Lo que habla del internacionalismo es esto de que no existen las fronteras, lo dice uno de los compañeros, Eduardo Rey, ahí en la película, y tratamos de hacer hincapié en eso, ¿no? De que las fronteras son algo que nos imponen y que nosotros tenemos que colaborar con quien sea, donde sea que lo necesite. El concepto del internacionalismo y la solidaridad para mí es muy importante, y la memoria histórica también. Entonces creo que las nuevas generaciones, por lo menos con esta película, lo que estamos tratando de lograr es que se interesen en nuestro pasado reciente y se involucren también en las luchas para cambiar el estado de cosas cuando algo no nos gusta, de los dirigentes que manejan últimamente gran parte de los países de Latinoamérica. Y también rescato mucho la humildad y la sencillez de los protagonistas, ¿no? Cuando conocí a estos excombatientes, lo que noté eran que gente que podría ser mis viejos, mi tío, gente común y corriente que tenían trabajos civiles en Cuba y que en determinado momento hubo una necesidad en otro pueblo, otro país que estaba bajo una dictadura sangrienta y entregaron lo único que tenían, que era su vida. Entonces, ese valor de entregar tu vida por un pueblo que no es el tuyo, creo que es, no hay nada más noble y más altruista que eso. Por eso hicimos esta película.
1: Bien, y bueno, para un poco para redondear, ¿dónde más se va a proyectar esta película? Y bueno, ¿cuáles son tus proyectos futuros o que tenés encaminado, digamos?
2: Sí, la película está justamente en un proceso de festivales de cine. Ahora estamos por pasarla unos días en Ecuador, después en Londres, ya hemos estado en Colombia, en un montón de otros países, Chile, Europa, un montón de lugares de Europa, y la idea mía es, como fin de año, ya cuando termine todo este proceso de festivales, dejarla en YouTube subida para que la gente la pueda ver gratuitamente y la pueda compartir. Y sí, yo estoy filmando una tercera película, también documental y también histórica, que a mí me importa mucho eso, que quiero vincular el bombardeo de Guernica del año 37 con el bombardeo de Plaza de Mayo del 55 y la importancia del arte para rescatar del olvido este tipo de acontecimientos tan trágicos.
1: Bueno, muchísimas gracias, Ernesto, y un placer haberte conocido, y más acá en Colonia.
2: Bueno, muchas gracias a vos por el interés. Abrazo grande.
0: Escuchábamos a el director del documental Una y Mil Veces, Ernesto Fontán. Vamos ahora a la primer tanda del día de hoy y ya volvemos con el entrevistado del día de hoy, un excombatiente y protagonista de este documental, Fernando Macé.
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0: Seguimos aquí en Italia Pertuti, un espacio necesario de los estudios de Mágica FM, la 93.5, y también nos pueden seguir online a través de fmmagica.uy. Ya estamos en contacto en directo con Fernando Maceo, el entrevistado central del día de hoy, uno de los protagonistas de este documental, Una Mil Veces. Buen día, Fernando, ¿cómo te trató la tormenta? No sé por dónde andás, pero acá fue bravo.
13: Buenos días, Alessandro. Un gusto estar hablando contigo y un saludo a la audiencia de la Radio Mágica y de Italia Pertuti. La verdad que la tormenta llovió de noche, ahora está lloviznando. Estoy acá en La Paloma, en Rocha.
0: Qué lindo.
13: Casi en la otra punta, de Colonia. Pero muy bien. Por suerte está lloviendo manso. No fue una tormenta tan fuerte, yo no me enteré porque estaba durmiendo.
0: Sí. Bueno, Fernando, lo primero, tenés apellido italiano, Maceo, me parece un apellido del sur de Italia, no sé.
13: Sí, mi abuelo, mis abuelos paternos eran de Salerno, de más concretamente de Alfano, una pequeña localidad de ahí de Salerno, y bueno, emigraron. Como tantos otros italianos para acá, para Uruguay y para Argentina. De hecho, cuando yo era chico, el apellido Maceo era muy poco conocido casi no, yo no conocía a nadie de mis generaciones escolares o liceales con el apellido Mateo, y ahora casi estamos a la altura de los Pérez, ¿no? Que en aquella época eran mayoría absoluta en Uruguay. Pero los Maceos se han extendido mucho, tanto en Uruguay como en Argentina, realmente.
0: Bien, bueno, Fernando, impecable. Así que conoces de tu historia familiar. Y bueno, el 40% de los uruguayos tenemos ascendencia italiana. Bien.
13: ¿Qué te parece?
0: Sí, no es poco. Digo, somos el país de Latinoamérica que en relación a la población tenemos más descendientes, más que Argentina y que Brasil. Bien, Fernando, yendo un poco a el tema de hoy, lo primero que te quiero preguntar es, como joven uruguayo exiliado en 1979, un contexto histórico distinto al de hoy, ¿por qué decidiste luchar por la libertad de un país que no era el tuyo? ¿Fue una decisión política, ética o humana? Contame un poco cómo fue ese proceso personal de tomar la decisión y cómo llegás a eso, ¿no?
13: Bueno, yo en primer lugar te voy a comentar que cuando escuché el fondo musical de este programa, se me pusieron los pelos de punta. Porque nosotros, con 20 y pico de años, yo en aquel momento tenía 23 años, en 1979... teníamos dos cosas muy presentes. Una era el ejemplo de las brigadas internacionalistas uruguayas que fueron a pelear en 1936 para defender la República en España. Eso fue un acto, obviamente, de internacionalismo, como también lo fue el desembarco de los 33 orientales ahí en Colonia. También fue un ejemplo de internacionalismo. Y recuerdo que nosotros cantábamos justamente la canción de los partisanos, y también para nosotros los partisanos fueron un ejemplo de lucha contra el fascismo en ese caso, pero que se extendió, digamos, por toda Europa de una forma o de otra, aunque la forma más conocida de esa resistencia fue la de los partisanos, precisamente. Y nosotros la verdad que la cantábamos a voz de cuello esa canción. Ahora se ha modernizado en los últimos años, se ha popularizado mucho en Europa y se han comercializado, pero en aquel momento era una bandera.
0: Exacto.
13: Entonces, el hecho de querer participar en esa situación que había en Nicaragua, que era muy trágica, muy dolorosa, y que nos llegaba directamente, tenía una razón, sobre todo, humana, ¿no? Humanista. Veías que la dictadura de Somoza estaba bombardeando poblaciones, que morían mujeres, niños, personas inocentes. Era un crimen de lesa humanidad. Entonces, automáticamente, de forma individual y de forma voluntaria, los que estábamos viviendo en Cuba, nos ofrecimos al Frente Sandinista de Liberación Nacional, en aquel momento que tenía una representación en Cuba, para ir a combatir junto con ellos. Fue una reacción muy particular porque allí en Nicaragua combatieron muchos internacionalistas. Pero en el caso nuestro, cuando se dieron estos sucesos, no respondíamos a ninguna organización o partido político puntualmente.
0: O sea que fue una decisión personal, no orgánica, de un partido, digamos. Como podía haber pasado.
13: Fue personal y colectiva, exactamente.
0: Bien, de esta experiencia, hasta antes del documental era muy poco conocida, y después de tantos años, ¿cómo recordás esa experiencia? Y bueno, si volverías a tomar esa decisión sabiendo los riesgos, digo, porque, no sé, eras muy joven, no sé si ya tenías pareja, hijo, etcétera, pero claro, ser internacionalista es algo que, bueno, puede tener consecuencias porque ofrendás la vida. Y bueno, sabiendo esos riesgos, ¿cómo volverías a tomar esa decisión?
13: Bueno, en esas mismas condiciones, por supuesto que sí. Estoy refiriendo a las condiciones históricas y a que en aquel momento el pueblo nicaragüense estaba en una sublevación popular general. La lucha no era de una organización política, si bien el Frente Sandinista lideraba esos combates, pero era muchísimo más amplio. O sea, todo el pueblo nicaragüense estaba contra esa dictadura y estaba luchando con mucha desigualdad. Entonces, por supuesto que sí que lo volvería a hacer. Y está justificado porque a veces preguntan, bueno, pero ¿valió la pena? Uh-huh. Por supuesto que valió la pena porque nosotros vimos aquella situación y a partir del triunfo que se dio en ese momento, cambió en esos años la situación del pueblo nicaragüense con respecto a la alimentación, a la educación.
0: A eso quería llegar un poco con lo que decías, ahora respondiendo a esta pregunta, porque, bueno, tal vez la gente, o los escuchas, o tal vez la gente joven, pero capaz que podés contarnos un poco, porque la situación de, por ejemplo, en que vivía la inmensa mayoría de los nicaragüenses, en lo que tiene que ver educación, el analfabetismo y la pobreza extrema, y lo que era Somoza, un dictador que era como el dueño del país. O sea, contanos un poco sobre esa coyuntura, ¿no?, histórica, porque uno dice, no, a ver...
13: Para dar dos ejemplos concretos, así muy que cuando uno no ha ido a esos lugares, no se lo imagina. Por ejemplo, el 70% de la población era analfabeta. Punto uno. La pobreza era extrema en el sentido de que no tenían, por decir algo muy sencillo, agua corriente en todos lados, no tenían electricidad, no tenían caminos, no tenían una alimentación más allá de lo que ellos plantaban en muchos lugares. Entonces, imaginarnos eso es muy difícil. Bueno, pues, como ejemplo, no existía la vacunación en Nicaragua. Los nicaragüenses no tenían la vacuna antitetánica, algo tan elemental y tan básico para nosotros en Uruguay, ¿verdad? Sí. Y ni que hablar en Europa. Entonces, eso es fundamental, ubicarlo en esas circunstancias. Las circunstancias esas exigían... Es como ahora, por ejemplo... tú mencionabas el terremoto en Nápoles. Bueno, no sé cuál fue la magnitud, pero te conmueve que una población, que una gente sufra consecuencias, que en este caso son climáticas, uh-huh, pero que pueden haber habido heridos, pueden haber habido fallecidos. Entonces, el internacionalismo es simplemente eso, sentir que no somos exclusivamente uruguayos o italianos o españoles, sino que somos ciudadanos del mundo y que el dolor o los padecimientos de otras personas también los sentimos en carne propia. Y eso lo hace mucha gente. Uh-huh. Volviendo a la película, lo que los hermanos argentinos hicieron con el documental para que esta historia no se perdiera, uh-huh, es para nosotros un acto de internacionalismo, porque lo hicieron de forma voluntaria, gratuita y extremadamente profesional.
0: Bien. Fernando, la película, bueno, rescata esta historia que, como decíamos en el comienzo, también lo decía Ernesto en la nota, ustedes eran jóvenes y es una historia que desconocía, pero hago hincapié en que eran jóvenes porque ¿qué pensás, digamos? ¿Pensás que la película sea importante que la vean los jóvenes? Que porque digo, ustedes más allá de lo militar, pero ustedes lo que fueron a defender fue la democracia y los derechos humanos en esa
13: constitución. Exactamente. No, el hecho de esta película, o sea, esta historia permaneció totalmente oculta, uh-huh, durante muchos años. Uh-huh. Hoy mismo todavía desconocida, empieza a partir de la película a difundirse. Uh-huh. No por resaltar la participación de nadie en particular, sino porque pensamos que eso pertenece, ese hecho tan puntual, también a la historia del pueblo uruguayo. O sea, ese medio centenar de uruguayos que fue a combatir ahí estaba representando al pueblo uruguayo también. Entonces, ese es el valor de que futuras generaciones tengan este documento. Obviamente, la juventud en cada momento histórico es lo más revolucionario que existe en cada sociedad. Entonces, ya en el momento que la juventud uruguaya lo entienda necesario, ese ejemplo le podrá ser útil, supongo, suponemos que sí.
0: Bien, bueno, cuando mirás atrás y bueno, recordás aquellos días en Nicaragua, ¿cuál es la imagen o el momento que nunca pudiste olvidar y que mejor resume lo que significó esa experiencia para vos, ya sea por algo extremadamente duro, doloroso o felicidad, ¿no? Porque ustedes venían de un momento, eran exiliados, o sea que fueron perseguidos por la dictadura y se tuvieron que ir. Y bueno, y si bien participaron de algo que es durísimo, como es la guerra, que nadie quiere, la guerra, o combatir con armas, bueno, esa era la parte, tal vez algo, lo duro, digamos, lo que pudiste vivir, no sé, contanos el recuerdo que tengas de lo bueno y lo malo, que más, o sea, que siempre te quedan en tu memoria, digamos, de esa experiencia.
13: Bueno, lo malo es lo que tú dijiste, es decir, que nadie quiere la guerra, y es una situación extrema que a veces es imprescindible, no hay otra manera, porque no había otra manera de sacar esa dictadura que no fuera para el pueblo nicaragüense con las armas en la mano. Nosotros fuimos a dar una manito nada más, una ayuda pequeña, y lo mejor fue ver en el momento del triunfo de esa revolución popular la manifestación de la gente común, de la gente humilde, del pueblo, la alegría, es decir, por las esperanzas que tenía y que veía que en ese momento se volcaba a su favor el viento de la historia. Y la alegría, sobre todo, de que era un triunfo en América Latina, también en el mundo, pero fundamentalmente en América Latina, después de una década prácticamente de dictaduras en todo el Cono Sur y en toda América Latina en general, que habían aplastado las ansias de libertad de los pueblos. Entonces aquello en aquel momento fue un faro, fue una explosión de ánimo y de entusiasmo para no solamente para el pueblo nicaragüense, sino también para nosotros y para mucha gente en todo el continente americano.
0: Bien. Bueno, ahora un poco es para la audiencia, pero es algo que, bueno, yo pude conocer a algunos de tus compañeros sin conocerte a vos, obviamente, personalmente te vi una vez nada más, y se lo haría a ellos, pero ellos ya no están por un tema biológico, y bueno, te lo voy a hacer a vos. Me imagino que más allá de, bueno, que hace años que regresaste al Uruguay, siempre Nicaragua, por esta experiencia que contás tan fuerte, te marca, ¿no? O es algo que, yo viví en Italia y a mí cualquier cosa de Italia me mueve, digamos, de alguna manera, más allá de lo familiar, digamos. Lo que te quiero preguntar es, ¿qué valoración haces? Pasaron muchas cosas, evidentemente ya pasaron casi 50 años, ¿no? De esa realidad que ustedes vivieron. Pero bueno, actualmente Nicaragua tiene al mismo presidente, Daniel Ortega, con el movimiento también, el Frente Sandinista de Liberación Nacional en el gobierno. ¿Qué pensás vos de lo que pasó? ¿Qué cambió? Un poco, ¿qué valoración haces vos que conociste desde dentro, de las entrañas, toda esa revolución popular y lo que es hoy, digamos?
13: Bueno, esa pregunta es muy difícil de contestar, en primer lugar porque yo no vivo en Nicaragua hoy, ¿no? Tenemos, por supuesto, la información en general, pero hay que tener en cuenta que en aquel momento esa lucha, por ejemplo, yo no quiero dejar de terminar el programa sin recordar a un compañero que era oriundo de Colonia y seguramente de ascendencia italiana, Carlos Batelli, el canario Orlando para nosotros, que ya falleció, fue uno de esos combatientes que estuvieron allí en Nicaragua en ese momento. Y lo que quiero resaltar es que en aquel momento valió absolutamente la pena todo el sacrificio que se pudo hacer e inclusive el costo familiar que significó para hijos, parejas, etcétera, aquella movida. Después de eso, los primeros años de la Revolución Sandinista estuvieron forjados por grandes cambios a favor del pueblo nicaragüense y también por una ofensiva brutal de Estados Unidos apoyando a la contrarrevolución, que hicieron que en el año 2000, mejor dicho, en el año 1998, el Frente Sandinista perdiera las elecciones porque fundamentalmente tenía que recurrir a reclutar a jóvenes para integrar las milicias sandinistas, y aquello en la población era muy doloroso. Como tú dijiste, nadie quiere la guerra, menos las madres que le lleven a los hijos a combatir. Entonces allí el Frente Sandinista pierde las elecciones, entre el poder y hasta el año 2007 gobiernan tres gobiernos de derecha en Nicaragua. Después asume Daniel Ortega haciendo alianzas políticas con otros sectores y ya no es aquella junta coordinadora revolucionaria que había asumido el poder en 1979. Es otra cosa, claro. Otra cosa que, por supuesto, mantuvo las banderas, mantuvo los himnos, uh-huh. Mantuvo los colores, pero yo no sé si hoy le queda algo de aquella mística de 1979 al actual gobierno nicaragüense. Sé que muchos de los comandantes de aquella época fueron relegados, prisioneros, etcétera. Por lo tanto, la situación en Nicaragua hoy, por más que se digan de determinada forma o utilicen las mismas banderas, seguramente no es la misma de aquella época. Pero eso es una cuestión que le corresponde al pueblo nicaragüense. Es una cuestión de soberanía, claro, del pueblo nicaragüense.
14: Un tema de autodeterminación.
13: Si hoy hubiera una insurrección como en aquella época, sería otra situación, pero no la hay. Entonces, nosotros simplemente queremos reivindicar con esto aquel hecho histórico. Bien. Que no tiene nada que ver con la situación de hoy.
14: Perfecto, muy clarísima la respuesta. Fernando, no sé si querés señalar alguna cosa con respecto al documental, si sabés,
13: no le pregunté. Con respecto al documental que no hablamos nada.
14: Sí, es para que lo mire la gente, ¿no? Sé que supongo que se va a seguir proyectando, pero contanos un poco acerca de eso.
13: No, se sigue proyectando. En realidad el documental está a la orden de todas aquellas organizaciones sociales, cooperativas, sindicatos, etcétera, que lo quieran pasar independientemente de que todavía no está en redes sociales. Ajá. Pero yo lo que quiero destacar es que este documental, en primer lugar, fue una realización colectiva, que sin un colectivo de uruguayos y argentinos, uruguayos que además el núcleo inicial está básicamente en Barcelona, José Enrique Pomeren, Federico Trías, Ricardo Dager, ellos en Barcelona, Miguel Ángel Ortiz, Néstor Luzardo, esa gente formó la parte del equipo de producción, de apoyo a la producción, de apoyo a la producción modestamente, porque nosotros de cine no sabíamos nada y tampoco sabemos nada. Uh-huh. Y el equipo argentino, con el director Ernesto Fontán, que no solamente son profesionales del cine, sino que además con un humanismo y un espíritu internacionalista impresionante hicieron este documental. Y además, quien lo ve, como tú decías al inicio, o lo comentabas en la entrevista con Ernesto, no sé dónde lo escuché hace un ratito, traduce mucha sensibilidad, sobre todo humana, ¿no? Sí. No se trató de plantear en la película unas instancias bélicas, sino humanas, principalmente, y eso es lo que es más rescatable de cualquier acto que se quiera rescatar, ¿no?
14: Bien. Bueno, Fernando, la verdad que ha sido un gusto tenerte aquí en Italia per Tutti, y seguramente, bueno, ¿por qué no? Más adelante podremos tener oportunidad de seguir conversando sobre estos temas u otros. Te agradezco mucho tu presencia aquí, tu tiempo en Italia per Tutti. Hasta la próxima.
13: Muchas gracias a ustedes, un abrazo grande para ti y la audiencia.
14: Vamos ahora a escuchar una canción que nos gusta mucho, que la eligió Pablo Revetria, de los Modena City Ramblers, que se llama I ribelli della montagna, los rebeldes de la montaña.
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Seguimos aquí en Italia por Tutti, un espacio necesario. Escuchábamos a los City, Modena Rambler, Siamo i Ribelli de la Montaña. Bien, ahora queremos señalar que la actividad que estaba prevista para hoy, el 1 de agosto, hoy a las 11 horas, del Centro Cultural Dante Alighieri en Montevideo, Arte Suono, es un recorrido en italiano por Ciudad Vieja con un sistema sí, auriculares con domo silent, no sé cómo se dice, se pasó para mañana a la misma hora. Es en el marco de las actividades aniversario que realiza el Centro Cultural Dante Alighieri en Montevideo. También queremos destacar que el pasado 25 de julio tuvo lugar en la sede del Círculo Trentino de Montevideo una nueva edición, no he podido participar, de la Festa de la Polenta, esa comida típica del norte de Italia. Bueno, un evento que congrega mucha gente, amigos y socios de esa institución italiana. Participaron dirigentes de la colectividad italiana, representantes de la Embajada de Italia y también hubo una parte cultural a cargo del grupo de danza Passi del Trentino y también el querido grupo de Brindis, que siempre está en muchas actividades y actividades de las distintas asociaciones italianas. Un saludo para ellos también. Y como lo hacen en la sede de ellos, lo hacen en dos días. Fue el 25 y hoy también a mediodía, ahora en un rato nada más, estarán haciendo también otra vez la fiesta de la polenta. Bien, queremos, como anunciábamos, bueno, en Italia, lamentablemente, al menos 8 personas resultaron heridas leves por el terremoto que se registró con numerosos daños materiales y también la interrupción, obviamente, de varias líneas ferroviarias ayer viernes como consecuencia de un terremoto de magnitud 4,7 en la provincia de Nápoles. Es el mayor registrado en la zona durante los últimos 40 años, según informó el Cuerpo de Protección Civil italiano. También el otro terremoto, pero fue político, fue, primero que fue una desgracia humanitaria, ya que en Ceuta, ese enclave que pertenece a España, no en lo geográfico porque es Marruecos, pero sí a España, 60.000 migrantes cruzaron a nado de golpe. Hubieron 57 muertos y una crisis diplomática entre España e Italia. Realmente ya la mayoría regresaron, unos 40.000, España los devolvió, digamos, a Marruecos, pero realmente la crisis humanitaria, vemos cómo se utiliza de alguna manera a la desgracia, a la desesperación de la gente, de los jóvenes, para increíblemente, en este caso, el gobierno italiano ultraderecha de Giorgia Meloni, de sacar provechos políticos internos. Pero realmente la respuesta de Pedro Sánchez defendiendo a España fue contundente, reclamó respeto por los tratados europeos en primer lugar, pero sobre todo fue impresionante porque le respondió a Tajani, que para nosotros es triste este canciller por lo que ha hecho por los italianos en el exterior, cortándole el derecho a la ciudadanía, pero Sánchez un poco lo que le respondió es que, bueno, que la solidaridad y la empatía son opcionales, pero el respeto por los tratados y los datos no, y empezó a enumerar por Frontex, que es una fuente muy confiable, acerca de, bueno, desde el 2021 al 2026, cuántos

Inmigrantes habían entrado irregularmente por distintos lugares de Europa. Y bueno, Italia, 478.600, es el país que más inmigrantes irregulares han entrado, y por lo tanto ahí está demostrado que, más allá de la crítica hacia Sánchez, que fue uno de los, sabemos que también fue criticado por Donald Trump por el tema de Irán, por el genocidio en Gaza, y bueno, en Italia, que supuestamente le cortó, digamos, las relaciones en el sentido del espacio de Schengen con España, es uno de los países, y demuestra el fracaso de lo que ha sido esta política de inmigración de este gobierno italiano. La verdad que si hay alguien cuyo Schengen debería haber sido suspendido, justamente es el de Italia, el de Giorgia Meloni. La verdad que Italia es el verdadero colador de Europa. Lo queríamos decir, y bueno, ya estamos llegando al final del programa del día de hoy. Espero que haya sido de vuestro agrado el programa del día de hoy. Decirles siempre que nuestro programa es subido al podcast de iVox y a nuestras redes sociales de Facebook y de Italia per Tutti. Para el próximo programa estaremos entrevistando a Paolo Overlay, hablando de los italianos y de la historia de Riachuelo. Ci sentiamo.

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6: Hola amigos, bienvenidos al Hot 20 de Concierto FM, que iniciamos con el debut de Kimo Sounds. Número 20 esta semana para Rise Slow. Es un productor marroquí con mucho éxito en Europa.
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0: Y así comenzamos con el debut de Kimo Sounds en el Hot 20 de Concierto FM y su versión de Ride Slow. Los grandes éxitos nos acompañan aquí en el Hot 20.
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0: Fue el número 1 del verano 2026 en Punta del Este. Sigue siendo un éxito enorme. Hugel, el DJ francés, con su versión de Jamaican Bam Bam.

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2: Hola, amigos de concierto. Soy André Reyes de los Gypsy Kings. Y ahora les dejo un hit que compuse con mis hermanos para todos ustedes, para hacer la fiesta. ¡Olé!
0: Y este seguro va en la noche de los recuerdos. Todos a bailar con Gypsy Kings y su primer éxito del verano 88 de concierto Punta Bamboleo.

0: Estuvieron en el Festival Internacional de Durazno. Claro que sí, actuando con mucho éxito en febrero pasado. Señoras y señores, los Gypsy Kings y su primer gran éxito, Bamboleo.
1: Lugar número 18.
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0: Debutando en el puesto 18 esta semana, Fat Papi, un rapero de Nueva Zelanda y este exitazo enorme de Europa.

0: bien verano, ¿eh? Bien, bien, bien verano. Es un éxito enorme en el verano europeo actual. Freaked Out, la realización de Fat Papi, el número 18 del Hot 20 para cerrar este primer bloque. El 19, Hugel, y el número 1 del verano 2026 en Punta del Este, Jamaican Bam Bam. Y el número 20, el debut de un productor marroquí, Kimi Sounds, con Rise Slow. 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
10: Puesto número 17.
0: Es el número 1 en la costa oeste en los Estados Unidos. Rubbers. Realización del rapero norteamericano Phoenix Flexin. Sube 3 lugares esta semana.

0: Soy Bert Chupenian y con mucho gusto sigo acompañándolos en la selección mayor de Concierto FM.
1: Posición número 16.
0: En la posición 16, The Fate of Ophelia, el terrible éxito mundial de Taylor Swift.

0: Siempre es bueno disfrutar canciones inolvidables, como este clásico de Concierto Punta.
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2: 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Tonema y fue el suceso brasileño del verano 2003 de Lu-

0: Qué recuerdos bárbaros, ¿eh? Verano 2003, el exitazo de Luca de Toné Maí en el Hot 20 de Concierto FM. 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
2: Escalón número 15.
0: Subiendo un lugar en el número 15 de Second Voice, un productor de Ruanda, para su gran suceso Let Me Be.

0: Cerrando este segundo bloque en el Hot 20, la presencia de The Second Voice, un productor de Ruanda, número 15, con Let Me Be, suceso en toda Europa además. Posición 16 para Taylor Swift, un clásico, The Fate of Ophelia. Y en la posición 17, Phoenix Flexing, y su gran suceso en toda la costa oeste de los Estados Unidos, Rubbers.
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10: Lugar número 14.
0: Cayendo cuatro lugares en el Hot 20, muy popular y muy promocionado en el Mundial 2026, Freed from Desire, gala número 14 esta semana.

0: puesto número 13.
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2: No es común que los Rolling Stones hagan cover de versiones de otros artistas. En su nuevo álbum hay excepciones, como esta realización de Amy Winehouse, You Know I'm Not Good. Es el nuevo corte de los Stones, debutando esta semana en el número 13 en el Hot 20.

0: ¿Qué les pareció? Era el nuevo trabajo de los Stones, una composición de Amy Winehouse, a la manera de los grandes del rock, en esta emisión del Hot 20, You Know I'm No Good. 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
2: To all my fans in Uruguay, I am Phil Collins.
3: This is Philip Bailey here in Concierto FM of Uruguay with this classic I recorded with my friend Phil Collins, Easy Lover.
0: Inolvidable recuerdo de 1984. Juntos dos campos, Philip Bailey, Phil Collins para Easy Lover.

0: Cuando dos estrellas de la magnitud de Phil Collins y Philip Bailey se unen, el resultado es excelente. Easy Lover de 1984, lo recordamos aquí en el Hot 20.
1: Posición número 12.
2: Hi, it's Madonna, and I hope you like my music.
0: Subiendo tres lugares al número 12, inspirado en una discoteca muy famosa a comienzos de los 80, Madonna y su éxito Danceteria. Número 12 esta semana.

0: con su nuevo corte, Dance Eteria, número 12. Antes, en el número 13, los Rolling Stones volviendo y anunciando además que probablemente en el 2027 haya una nueva gira en todo el mundo de los Stones, interminables, ¿eh? You Know I'm No Good, composición de Amy Winehouse. Y en la posición número 14, abríamos el bloque con Gala, Freed From Desire. 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
3: Soy Berce Rupeñán y con mucho gusto sigo junto a ustedes compartiendo los grandes éxitos del momento aquí en el Hot 20 de Concierto Punta.
4: Escalón número 11.
3: Subiendo dos lugares al número 11, el DJ rumano Goya y su versión de

0: Lugar número 10.
1: La versión original la vamos a bailar, por supuesto, en la noche del 24 de agosto, en la gran fiesta de impactos en La Cruz, a cargo de Anita Ward. Esta es una realización 2026 del rapero inglés Ice de Ring My Bell. Sube 4 lugares al número.

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1: Hay canciones de los 70 que me fascinan. No fueron éxitos populares, pero son realizaciones de una calidad exuberante. El caso de Gallagher and Lyle, un dúo escocés, 1976. ¿Cómo lo promocionamos en Impacto? Es el recuerdo para un temazo de aquellos. Every Little

0: ¡Qué temazo, mi Dios! Gallagher and Line, los 70, espectaculares, gloriosos, de 1976, Every Little Teardrop, Gallagher and Lyle, aquí en el Hot 20, y un recuerdo maravilloso. 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
1: Puesto número 9.
0: La llama la reina del funk, Chaka Khan, y hace mucho tiempo que no imponía un éxito. Lo tiene ahora, en el 2026, con Snoop Dogg, el rapero norteamericano. Número 9, subiendo 3 lugares con...

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2: Qué bueno es este tema de Chaka Khan. Es su vuelta gloriosa, ¿eh? Chaka Khan con Snoop Dogg, el rapero, número 9 esta semana con Boogie's in My Soul. Antes, en el décimo lugar, el rapero británico Ice y su versión de Ring My Bell. Y en el número 11, DJ Goya, Mi Chico.
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2: Este es el Hot 20 de Concierto FM. Los mayores éxitos están aquí, junto a ustedes.
12: Posición número 8.
2: Con el Mundial 2026 volvió otra vez a ser muy, muy popular. Wonderwall, realización de Oasis, el himno no oficial de la selección inglesa. Número 8 esta semana, cayendo 2 lugares.

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1: Escalón número 7.
0: Sube 4 lugares al número 7, Phoenix. Un suceso enorme en toda Europa en el verano 2026. Marshmallow con Portugal The Man, número 7.

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Va a brillar Take On Me, el primer éxito, el mayor de Aha.

0: un recuerdo para el primer éxito de Aha. Así los conocimos. Take on me. 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
1: Lugar número 6.
0: Cayendo tres lugares al número 6, la canción más exitosa del Mundial 2026. Aquí está Shakira con Burna Boy y su versión de Die Die.

0: Shakira cerraba este bloque con su gran éxito mundial 2026, Die Die. Número 6. Antes, en el séptimo lugar, Marshmallow, el DJ norteamericano Marshmallow, que siempre oculta su rostro con Portugal The Man, Phoenix. Y en el número 6, la presencia de Oasis con el himno no oficial de Inglaterra del Mundial 2026, Wonderwall. 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
0: Y todo pronto para compartir Los 5 mayores éxitos del momento en Uruguay, hoy, aquí están.
7: Puesto número 5.
0: Bruno Mars cae un lugar al número 5 con su enorme suceso de I Just Mind.

0: Posición número 4.
1: Cuidado con este porque viene con todo en Europa, ¿eh? Es un exitazo el verano 2026. Subiendo 4 lugares al 4º lugar, DJ Ilham, un DJ neoyorquino de raíces marroquíes con Diggy D, Diggy D.

0: Digidi, exitazo enorme, enorme en toda Europa, subiendo en el Hot 20. Era el número 4 esta semana en nuestra selección.
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0: Y aquí está un recuerdo enorme del verano 94 de Concierto Punta, una cantante jamaiquina. ¿Cómo lo promocionamos en Concierto Punta? Bitty McLean con It Keeps Raining.

0: el recuerdo de un pelotazo del verano 94 de Concierto Punta pasaba It Keeps Raining.
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2: Escalón número 3.
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0: Subiendo 4 lugares al número 3, el franco español Manu Chao, el que creó Me Gustas Tú, con Karol G juntos, viajando por el mundo. Número 3 esta semana. 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
1: Lugar número 2.
2: Ya llegamos al número 2 del Hot 20 con el tema del verano europeo 2026. El mayor éxito en Ibiza también. Talk to You. Realización del dúo electrónico neerlandés Another. Número 2.

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0: Memories. Y por supuesto, en la noche de los recuerdos en La Cross, vamos todos a bailar este exitazo que recordamos ya del verano 2017. Luis Fonsi, Daddy Yankee, Justin Bieber, de

0: Despacito.
1: Tantos recuerdos, tantos recuerdos del verano 2017 de conciertos, punta con el éxito de Despacito, aquí en la selección mayor del Hot 20 de Concierto FM. Y llegó el momento de presentarles el número uno, el mayor suceso del momento. Número uno indiscutido en Uruguay, hace 4 semanas que se mantiene, Hugel, el DJ francés con Moving to the Sun.
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todos los jueves a la noche en High, la discoteca tan renombrada en Ibiza, imponiendo sus éxitos, y este es el mayor actualmente, Moving to the Sun. El DJ francés Hugel

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0: Gracias, Juancito.
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